A diferencia de otros países donde la contestación social fue una reacción a crisis económicas o desilusiones políticas, en Chile el rock de resistencia nació con una urgencia de vida o muerte. Fue la banda sonora que enfrentó a la dictadura militar de Augusto Pinochet entre el 73 y el 90 y décadas después la que encendió las protestas del estallido social de 2019. El baile de los que sobran de 1986 incluida en el álbum Pateando Piedras es considerada el segundo himno nacional de Chile y la canción de protesta más importante del rock en español. Para algunos, Jorge González compuso este tema usando una caja de ritmos y una guitarra acústica para retratar la frustración de los jóvenes de clase baja que, tras salir de la educación secundaria, se daban cuenta de que el sistema económico neoliberal los dejaba sin futuro ni oportunidades. Su vigencia, 33 años después de su lanzamiento, la canción fue cantada de forma espontánea por más de 1 millón de personas en las calles de Santiago durante el estallido social de 2019, demostrando que la herida de la desigualdad seguía abierta. Porque los ricos, también de los prisioneros de 1986, incluida en su álbum Pateando Piedras también, es una aguda crítica social a la desigualdad, la educación clasista y los privilegios heredados en América Latina. El mensaje principal es la brecha educativa, contrasta la realidad de los niños de clases altas, quienes asisten a colegios privados de calidad, con la de los jóvenes de sectores vulnerables, educados en escuelas públicas, donde se les enseña a ser humildes y obedientes. El privilegio hereditario critica cómo las familias adineradas perpetúan un ciclo de poder, asegurando un futuro lleno de oportunidades, solo por nacer en la cuna correcta, mientras que a los pobres se les niega el acceso a la riqueza generada por el país. Esa falsa meritocracia señala que a pesar de que algunos intenten luchar y competir por igualdad, el sistema está diseñado para mantener a los vivos, los privilegiados, disfrutando de la vida, mientras el resto se conforma con las sobras. Pues, como a nosotros nos gusta articular las artes, un buen documento cinematográfico es la película Machuca, búsquenla. Es durante el gobierno de Salvador Allende y la transición a la dictadura de Pinochet y como algunos colegios privilegiados quisieron darle la oportunidad a personas y a niños pobres para que tuvieran la misma capacidad a la hora de ser educados. Pero pues sucede este golpe militar. Véanla, búsquenla, Machuca se llama, es una película chilena. No es cierto, de los tres, del álbum Hágalo Usted Mismo de 2006, una crítica directa al régimen de Pinochet y la impunidad. La letra utiliza literalmente la respuesta no me acuerdo, no es cierto, que dio el dictador durante una investigación de la DINA. Mon Laferte nos trae La Democracia del año 2021. Incluida en su álbum 6, este tema utiliza el ritmo de la cumbia tradicional para lanzar fuertes críticas a la desigualdad y al sistema político. La letra es una dura protesta contra quienes se aprovechan del poder, los bajos salarios y la destrucción ambiental en nombre del progreso. Canción para mañana de Los Bunkers del año 2003, del disco La Culpa. Se ha consolidado como un auténtico himno de protesta en Chile, habla sobre la crudeza de las represiones, el quiebre social y la lucha que mantiene viva la esperanza. De Chancho en Piedra, Multirricachón, una sátira mordaz sobre la concentración de la riqueza y el poder económico de las élites, contrastado con la realidad de las clases trabajadoras. Entonces, recordemos, escucharemos El Baile de los que Sobran, Porque los Ricos, de Los Prisioneros, No es Cierto, de Los Tres, La Democracia, de Mon Laferte, Canción para Mañana, de Los Bunkers, y terminamos con Multirricachón de Chancho en Piedra.

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1: Llegamos al final de esta misión de Poder Latino. Vamos a continuar explorando un poco esto del rock y la resistencia. Quizás no lo hagamos en un capítulo completo, sino también en nuestra sección especial temático. Hoy queríamos escuchar también música de México, pero nos dimos cuenta que el documento es amplio, así que lo dejaremos para nuestra próxima emisión. Y también estaremos recorriendo muchas otras canciones de estos países que ya nombramos, pero también de otros países que han hecho resistencia mediante el arte, la cultura y la música, y sobre todo el rock. No se olviden entrar a nuestras redes sociales, a Facebook, Poder Latino como perfil, Poder Latino Radio como grupo. También estamos en Instagram, en @poderlatinoun y en X igual, @poderlatinoun. Pueden visitar nuestra página radio.unal.edu.co y continuar en sintonía de Radio Unal. Yo soy Álvaro Guyamaya en la realización y libretos de este espacio, en la producción técnica Eliana Roa. Chao.

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Sean todos bienvenidos una vez más a Eclectic, la cita semanal con la buena música aquí en la Radio UNAL, emisora de la Universidad Nacional y su unidad de medios de comunicación Unimedios. Los estaremos acompañando el personal técnico de la emisora en la magia sonora y quien les habla, Álvaro Iglesias, en la selección musical y en la presentación. Para hoy vamos a tener uno de los géneros más recurrentes en este espacio. Nos referimos al Latin Jazz, al jazz latino, al jazz afro-latino o afro-cubano, esa hermandad, ese abrazo que se dan la nota blue y la clave para crear un género vibrante y lleno de leyendas. Vamos entonces a tener hoy una selección de Latin Jazz. Comenzaremos con el gran Sabu Martínez y su tema de Lila 8 con Undress My Mind. El profesor Joe Torres con Sonny, Tito Puente y su orquesta con Chino, Willy Bobo y la descarga del Bobo, Bowie Montes con African Fantasy. Vamos a terminar este bloque de Eclectic con Bowie Pauneto y el señor Sid. 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

Terminamos el primer bloque de Eclectic, hoy con una sabrosa selección de jazz latino. Teníamos al gran Bobby Baunetto con el señor Sid. 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Nos sintonizan en todo el mundo a través de radio.unal.edu.co. Vamos a continuar con esta selección de Latin Jazz, esta vez con el gran Cachao López y su versión del clásico Siboney. Tendremos a Chico O'Farrill y su orquesta con Almendra, el gran Francisco Aguabella con Qué Mambo, Bongo Santa María con Saoko, Jack Constanzo en la percusión y el gran Eddie Cano en el piano con Chapstick Mambo, Joe Torres con Devil Eyes. Vamos a terminar con Claire Fisher y su Favela. 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

terminamos el segundo bloque de Eclectic. Hoy con esta selección sabrosa de Latin Jazz teníamos a Claire Fisher con su tema Favela. Están escuchando Eclectic. Esta es la Radio UNAL, la emisora de la Universidad Nacional de Colombia. Los estamos acompañando el personal técnico de esta emisora en la magia sonora y quien les habla, Álvaro Iglesias, en la selección musical y en la presentación. Vamos a continuar esta vez con el gran Noro Morales de Puerto Rico y su orquesta con el tema Ponce. Luego tendremos a Antonio Di Samena con Kosh, Carl Jader y su descarga cubana, Cándido Camero con Tocata, Joe Torres con Soul Cha, Jack Constanzo y su Latin Fever. Vamos a terminar con Joe Kane y Listen, dos trompetas. 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

Terminamos el tercer bloque de Eclectic. Hoy con esta sabrosa selección de Latin Jazz teníamos a Joe Kane con Listen, dos trompetas. Escuchan Eclectic, esta es la Radio UNAL, emisora de la Universidad Nacional de Colombia. Nos pueden enviar sus comentarios, sugerencias y peticiones musicales al correo eclectic@unal.edu.co. Vamos a terminar estas dos horas de buena música hoy con esta sabrosa selección de Latin Jazz. Comenzaremos con el gran Luis Ramírez y su orquesta con Jumping with Symphony Seat, Jack Costanzo y su banda afrocubana con Just One of Those Things, Charlie Palmieri con Clusters. Tendremos a Roberto Roena y sus Megatons con su versión del clásico de Dave Brubeck, Take Five. Pucho y su Latin Soul Brothers con Descarga on Las Palmas. Sabu Martínez y el tema Flamenco Ain't Bad. Day Pai con Sandunga. Vamos a concluir con la Hard You Percussion Group y Welcome to the Party. 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

Y al terminar estas dos horas de buena música, hoy con esta selección sabrosa de Latin Jazz, teníamos a Hard You Percussion Group con Welcome to the Party. Hasta aquí, Eclectic. La cita semanal con la buena música. Los estuvimos acompañando el personal técnico de la emisora en la magia sonora. Y quien les habla, Álvaro Iglesias, en la selección musical y en la presentación. Sigan siempre en la sintonía de la Radio UNAL, emisora de la Universidad Nacional, el alma mater de todos los colombianos. ¡Chao!

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Queridos oyentes de Radio UNAL, bienvenidos una vez más a su espacio de Somos UNAL, Somos Música. Los acompañaremos en este espacio Julián Moreno en la locución y en la selección musical y producción Julián Correal. En esta oportunidad hablaremos y escucharemos el álbum Life in London del guitarrista, bajista, compositor y productor estadounidense Cory Wong, cual abarca diferentes estilos musicales como lo son el jazz, el rock y el funk principalmente. Nacido en Nueva York en 1985 y con ascendencia mixta chino-estadounidense, comenzó a estudiar piano a los 9 años, continuando después con la guitarra y el bajo. Sus primeros instrumentos fueron un Fender Jazz Bass, una guitarra Gretsch y una Fender Stratocaster. De esta manera iniciamos este espacio musical. A continuación escucharemos Assassin, Let's Go, Cory Wong, seguido de Bluebeard, Flamingo, y terminamos este primer bloque de música con Flyers Direct y Smoke Show.

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Acabamos de escuchar Smoke Show del músico estadounidense Cory Wong y su grupo, el cual está conformado por Cory Wong en la guitarra y dirección de la banda, Vincent García en el bajo, Kevin Gaston Way en los pianos, Alex Bone en el saxo alto y soprano, Kenny Holman en el saxo tenor, soprano y flauta, Dan White en el saxo barítono y clarinete, Peter Janjic en la batería, Jai Webb en la trompeta y en el fliscorno, Michael Nelson en el trombón y corno francés, y por último está la cantante Anne Waun Stanley haciendo acompañamiento en algunos temas. En este siguiente bloque escucharemos de Cory Wong Lunch Time, Work It Out, y cerramos este espacio musical con la canción Meditation.

0: Acabamos de escuchar en la versión en vivo del concierto en Londres Meditation del artista estadounidense Cory Wong, uno de los nuevos Guitar Hero de la última época debido a su peculiar estilo tanto como músico, productor y director musical. Hasta aquí este espacio musical de la Radio UNAL. Los acompañamos en la locución Julián Moreno y en la selección y producción Julián Correal. Nos escuchamos en una segunda oportunidad y los invitamos a que sigan en sintonía de Radio UNAL, emisoras de la Universidad Nacional de Colombia.
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El organista y compositor inglés Thomas Wilkes nació el 25 de octubre de 1576 en Elsted, Sussex, al sur de Inglaterra, y murió el 30 de noviembre de 1623 en Londres. No se sabe con certeza nada de su juventud, solo que fue corista en el Winchester College entre 1583 y 1584 y organista allí entre 1598 y 1601. A finales de 1601 fue nombrado organista de la Catedral de Chichester. Se licenció en música por la Universidad de Oxford en 1602 y contrajo matrimonio al año siguiente. En su último volumen de madrigales, publicado en 1608, reivindicó el título de Caballero de la Capilla Real. A partir de 1609, fue reprendido con frecuencia en Chichester por diversos motivos, entre ellos lenguaje soez y embriaguez. Se conservan cerca de 100 de sus madrigales, de los cuales su mejor obra se encuentra en dos libros de 5 y 6 partes, respectivamente, que aparecieron en 1600. Thomas Wilkes también escribió música

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En Radio UNAL somos música. Hoy los acompaña Winmar Robacediel y hablaremos de la agrupación británica Pet Shop Boys, dúo conformado por el cantante y compositor Neil Tennant y el teclista y compositor Chris Love, formado en 1981. Yes es el 10º álbum de estudio producido en colaboración con Xenomania. Su lanzamiento en Reino Unido se realizó el 23 de marzo del año 2009 bajo el sello Parlophone. A diferencia de su disco anterior, cuando los Pet Shop Boys comenzaron a escribir canciones para el álbum, no tenían un esquema fijo ni en cuanto al sonido ni en cuanto al tema. Terminamos componiendo un grupo de canciones realmente pop, comenta Neil. Y por lo tanto decidimos acercarnos a los productores Xenomania, porque nos parecían los productores pop más interesantes e imaginativos del mundo.

momento. Grabado a lo largo del año 2008, el álbum fue compuesto por Brian Higgins y su equipo de producción Xenomania, con los que colaboraron en tres canciones del disco. El sencillo Love Etc., More Than a Dream y The Way It Used to Be. La canción All Over the World usa un sampler de la marcha del ballet del Cascanueces del compositor ruso Tchaikovsky. En el álbum también colabora el guitarrista y músico de sesión Johnny Marr de la agrupación The Smiths y el violinista Owen Pallett. Escucharemos a continuación los temas Love Etc., All Over the World, Beautiful People, Did You See Me Coming, Vulnerable y More Than a Dream.

El álbum alcanzó el puesto número 4 en el UK Album Charts, con 27.639 discos en la primera semana. Las primeras cifras de ventas predijeron que el álbum entraría en el número 1, pero su lanzamiento se vio afectado por problemas de distribución y Yes no pudo mantener su posición a mitad de la semana. El sello del dúo Parlophone fue acusado de lanzar la versión de descarga por error a través de iTunes Store, 3 días antes de la fecha del lanzamiento oficial. Mientras que en la semana siguiente varios proveedores del álbum físico informaron problemas en cuanto al stock. Un vocero del dúo comentó: "Muchas personas no han podido comprar el álbum esta semana. Neil y Chris están muy decepcionados". El título del álbum, comenta Tennant, es posible que haya sido tomado de una exhibición de Yoko Ono de 1967, donde tenías que subir una escalera de tijera, como hizo John Lennon, levantar una lupa, mirar una pequeña palabra escrita en el techo, y la palabra era sí. La portada del álbum fue diseñada por Mark Farrow, quien también había colaborado con la portada del disco Introspective. A continuación, escucharemos los temas Building a Wall, King of Rome, Pandemonium, The Way It Used to Be y Legacy.

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El músico estadounidense, cantante de blues, guitarrista y armonicista Chester Arthur Burnett, conocido como Howling Wolf, Lobo Aullador, nació en White Station, Mississippi, el 10 de junio de 1910. Con sus 1,98 metros de estatura y cerca de 135 kilos de peso, fue una figura imponente con una de las voces más memorables entre todos los cantantes de blues del Chicago de los años 50. Junto con Muddy Waters, formaron los dos pilares del Chicago Blues. Hijo de plantadores de algodón, Howling Wolf trabajó como granjero en la década de los años 30, siendo uno de los pioneros entre los negros que emigraron en los años 40 a Chicago. El origen del nombre viene de cuando su abuelo le contaba historias sobre lobos. En 1948 formó una banda que incluía guitarristas como Willie Johnson y M.T. Murphy, el armonicista Junior Parker, un pianista llamado Destruction y el baterista Willie Steele. Su álbum de 1962, Rocking Chair Album, es uno de los más famosos discos de blues, conocido por la ilustración de su cubierta con una mecedora. Howling Wolf murió de cáncer cerebral en el Hospital de Veteranos de Hines, Illinois, el 10 de enero de 1976.

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El músico estadounidense, cantante de blues, guitarrista y armonicista Chester Arthur Burnett, conocido como Howling Wolf, Lobo Aullador, nació en White Station, Mississippi, el 10 de junio de 1910. Con sus 1,98 metros de estatura y cerca de 135 kilos de peso, fue una figura imponente con una de las voces más memorables entre todos los cantantes de blues del Chicago de los años 50. Junto con Muddy Waters, formaron los dos pilares del Chicago Blues. Hijo de plantadores de algodón, Howling Wolf trabajó como granjero en la década de los años 30, siendo uno de los pioneros entre los negros que emigraron en los años 40 a Chicago. El origen del nombre viene de cuando su abuelo le contaba historias sobre lobos. En 1948 formó una banda que incluía guitarristas como Willie Johnson y M.T. Murphy, el armonicista Junior Parker, un pianista llamado Destruction y el baterista Willie Steele. Su álbum de 1962, Rockin' Chair Album, es uno de los más famosos discos de blues, conocido por la ilustración de su cubierta con una mecedora. Howling Wolf murió de cáncer cerebral en el Hospital de Veteranos de Hines, Illinois, el 10 de enero de 1976.

1976-2026, 50 años del fallecimiento de Howlin' Wolf.

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0: Las les y los saludamos aquí desde los estudios de Radio UNAL de nuestra Universidad Nacional de Colombia, la Universidad de Todas, Todos y Todes, donde siempre estamos comprometidos a pensar estos diversos temas políticos, sociales, y que nos permiten construir crítica y pensar pues la historia que es legado hoy en nuestro país. Y en este sentido, el día de hoy vamos a iniciar un especial que es muy importante para nosotras, y es la reflexión en torno a la Guerra Civil Española, que el 17 de julio de 1936, es decir, hace 90 años, se conmemora los 90 años del golpe de Estado, ¿verdad? Y sin lugar a dudas, este golpe de Estado desenlaza y permite un desarrollo pues muy importante en Europa toda a través del ascenso de los fascismos, y por eso nos parece muy interesante estar discutiendo de este asunto el tema de hoy, especialmente porque nosotros hoy vivimos de manera muy cercana y muy personal el ascenso de modelos autoritarios con claras similitudes a los gobiernos fascistas, de los que vamos a estar hablando durante este especial, ¿verdad? Y es un desprecio a los derechos, una estigmatización de ciertas minorías y unas lógicas de enemigo en la política que no permite construir consensos, sino que desarrollan unas perspectivas pues que lo que llevan es a eliminarlas al otro o a la otra a nivel social, político y finalmente físico. Y en este sentido, el día de hoy queremos agradecer al Lina María Cabrejo del equipo de Radio UNAL, que nos está acompañando aquí en los controles del estudio, y Fernando, a ti también, es siempre un placer estar compartiendo este espacio de reflexión contigo.
1: Hola María Teresa, un saludo para todas, todos y todas quienes nos escuchan, a Lina María aquí en los estudios, y decir que estábamos escuchando al inicio la canción El Himno de Riego, que fue el himno nacional de España en diferentes periodos históricos, que fue asumido oficialmente por la Segunda República Española, y del cual daremos detalles más adelante, ¿no? Iniciamos con esta canción porque, ya tú lo decías, vamos a comenzar una serie de programas, un especial sobre la Guerra Civil Española.
0: Así es, Fernando, y yo adelantaba ya que el 17 de julio de 1936 se produjo en España un golpe de Estado que fue fallido inicialmente y que produjo, desencadenó una guerra civil que duró, Fernando, contabas tú cuando preparabas este guión, 2 años y 254 días, concluyendo finalmente el 1 de abril de 1939, causó un número impresionante de muertos, ¿no? Se habla de 500,000 de personas que fallecen en medio de esta guerra civil. Combatientes murieron alrededor de 300,000 personas, pero pues muchas otras fueron asesinadas que no estaban en los combates militares. Y en este sentido nos parece muy importante, ya estaremos hablando de este golpe de Estado que se produce contra la Segunda República Española, ¿verdad? Y que vamos a hablar en todo este especial, pero especialmente el día de hoy tú nos vas a acompañar, Fernando, en las reflexiones sobre un poco estas etapas. Y bueno, hablaremos en el especial de la participación internacional, del rol de las diversas fuerzas políticas y de las consecuencias que tuvo, porque sin lugar a dudas el gobierno de Franco y el desenlace pues final de España está marcado por este periodo. Y preparando esta reflexión nos encontramos siempre con una obra hermosa, un cuadro de Pablo Picasso que se llama Guernica, ¿verdad? Y este cuadro fue pintado en París en el 37, ya después de la Guerra Civil, y hacía referencia a un bombardeo que se dio en la ciudad con el nombre del cuadro, ¿verdad? Es un cuadro hermoso, yo espero que ustedes puedan mirarlo en sus casas, y fue encargado a Picasso, al gobierno de la Segunda República Española, con el fin de traer a la atención pública lo que estaba ocurriendo en España en ese momento, ¿verdad? Y decir que posteriormente uno de los grandes deudas que tiene España con su propia población, pero también con el país y con el mundo todo, es reflexionar más críticamente sobre lo que ocurrió sobre este periodo, ¿verdad? Y en ese sentido, este cuadro creo que nos permite traer en primer plano lo que fueron los horrores de esta guerra.
1: Sí, María Teresa, sobre el Guernica es importante decir que recrea o hace alusión o se refiere la obra de Picasso al bombardeo ocurrido el 26 de abril de 1937 en plena Guerra Civil Española, como tú decías, y fue un bombardeo hecho por la Fuerza Aérea Alemana, por pilotos alemanes, que envió Hitler en apoyo al levantamiento de la falange española, bueno, del nacionalismo extremo español en contra de la República, y fue una masacre, pues, ese bombardeo. Y ese cuadro hoy está expuesto en el Hall de las Naciones Unidas en Nueva York, como un recordatorio de los horrores de la guerra. Entonces es una obra, dijéramos, cumbre de Picasso, tal vez la más de las más conocidas.

0: también la República de la Revolución Francesa, también en nuestra América la República de Haití, y las revoluciones que se dieron en nuestra América también originaron repúblicas a principios del siglo XIX, ¿no? Entonces esa es una forma de gobierno específica a la cual haremos referencia durante todo el programa.
1: Y esto me parece muy importante, Fernando, porque efectivamente si hacemos, desempolvamos nuestros conocimientos de historia, pues nos acordaremos pues en Francia, como tú nombrabas, en Estados Unidos, en nuestra América, pues el proceso por medio del cual se refuerza, se reivindica los gobiernos que tienen legitimidad popular, ¿verdad? Frente a aquellos que tenían legitimidad en las estructuras religiosas, en Dios. Y esto es significativo, y es significativo porque efectivamente España, en estos contextos internacionales, pues no había tenido para ese momento como una de estas rebeliones tan significativas que permitiera cambiar estas formas de gobierno y ponerlas más a tono con los modelos más modernos de gobierno y legitimidad, ¿verdad? Y en ese sentido, Fernando, sin lugar a dudas, pues esta guerra civil española tiene causas muy diversas, ¿verdad? Internamente, ya nos contarás tú con más detalle, pues había una profunda crisis de gobernabilidad en medio de proyectos antagónicos. Efectivamente, tú ya nos hablabas de unos gobiernos autoritarios, con unos nacionalismos conservadores, fuertemente vinculados a la iglesia, y por el otro lado, unos gobiernos reformistas que buscaban mucho más las transformaciones democráticas, revolucionarios también, ¿verdad? Entonces había un choque de proyectos de sociedad muy, muy distintos, pero además habían unas causas externas también que estaban allí, y era estas rebeliones de las colonias que tenía España al norte de África y que efectivamente produjeron derrotas al ejército español, y eso evidentemente generó una crisis de legitimidad no solamente interna sino también de manera externa, ¿verdad? Y en ese sentido agradecemos a quienes nos escuchan aquí en la emisora de la Universidad Nacional, la Radio UNAL, en los 98.5 FM. Y en ese sentido, Fernando, ¿qué sabemos de este ambiente previo que existía al golpe de Estado?
0: Sí, María Teresa, como tú bien dices, España se venía debatiendo desde años antes en una forma de monarquía constitucional, pero muy, muy inestable, y había habido varios golpes de Estado, se habían dado algunos periodos de dictadura de militares apoyadas por el rey o contrarias al rey, en algunos casos, de extrema derecha. Precisamente en ese ambiente, en 1923, el general Miguel Primo de Rivera dio un golpe de Estado contra el gobierno parlamentario y estableció una dictadura. Esa dictadura fue una dictadura que despreciaba profundamente a la intelectualidad, dijéramos a los sectores académicos y reflexivos que más progresistas de España.
1: Y ese elemento me parece súper interesante, Fernando, porque efectivamente este desprecio a la intelectualidad son continuidades que tienen el ascenso de estos gobiernos fascistas hoy también, ¿verdad? Hay un desprecio a la intelectualidad, a la ciencia, a la construcción de la verdad, que creo que es muy interesante anotar que lo que nos ocurre hoy.
0: Sí, María Teresa, esa dictadura que tú caracterizas bien se vio debilitada por la Gran Depresión de 1929. La depresión internacional famosísima, y siendo España un país fundamentalmente agrícola y dependiente de las exportaciones, pues fue fuertemente golpeada su economía. Entonces el rey Alfonso III, ante la crisis de la dictadura de Primo de Rivera, nombró al general Berenguer, presidente del gobierno, para que estabilizara la situación. Pero como los sectores republicanos se iban fortaleciendo cada vez más, se sustituyó al general Berenguer por el general Juan Bautista Aznar, que convocó elecciones en abril de 1931. En esas elecciones del 31, los sectores republicanos y socialistas habían firmado anteriormente un pacto que era el Pacto de San Sebastián, que buscaba poner fin a la monarquía. Y esos sectores socialistas y republicanos resultaron victoriosos en las elecciones y el rey Alfonso III abandonó el país. Entonces se formó un comité revolucionario entre republicanos y socialistas que proclamó la Segunda República Española y asumió provisionalmente el gobierno, que fue presidido por Niceto Alcalá Zamora.
1: Esto me parece súper interesante, Fernando, lo que nos describes, porque es anotar que estos gobiernos, estos sectores republicanos y socialistas llegan democráticamente al gobierno, ¿verdad? No llegan por medio de una dictadura, sino que habían logrado construir

0: suficiente apoyo popular a sus demandas, a sus agendas, que les permiten entonces ganar las elecciones. Y entonces, ¿qué ocurre con este gobierno provisional, Fernando, que estaba gobernando?
1: Ese gobierno provisional de la Segunda República Española finalizó el 9 de diciembre del 31, es decir, fueron pocos meses, y se aprobó la Constitución republicana, y se formó el primer gobierno republicano el 15 de diciembre de 1931, que fue presidido por Manuel Azaña. ¿Sí? Ese gobierno inició una serie de reformas sociales, entre las que destacan el voto femenino, es decir, darle voto a la mujer, la reforma educativa sobre escuela pública, gratuita, obligatoria, laica y con libertad de cátedra, que acabara con las desigualdades de sexo y de clase en la educación, una reforma agraria para reducir latifundios y dar tierra a los campesinos, y una reforma militar que buscaba modernizar, democratizar y despolitizar las fuerzas armadas españolas. Ese era, dijéramos, como los elementos centrales de las reformas que inició el gobierno, el primer gobierno republicano.

0: Estamos escuchando los fragmentos del himno de riego. Hay que recordar la historia de este himno, de esta canción, ¿no? Fue compuesta por Evaristo Fernández San Miguel, la música de Trinidad Huerta, o José Melchor Gómez, ahí hay una discusión histórica, y el intérprete de esta versión es desconocido, ¿no? El himno de riego tiene su origen en 1820, cuando el teniente coronel Rafael del Riego se subleva contra el rey, exigiéndole reconocer la Constitución de Cádiz de 1812. Y es importante porque ese teniente coronel, con las tropas que se subleva, eran las tropas que la monarquía iba a mandar a América para reconquistar las colonias que se estaban independizando en ese momento. Ese himno, esa canción, fue compuesta, como decíamos, por Evaristo Fernández San Miguel, que era compañero del coronel del Riego, del teniente coronel Rafael del Riego, y fue una marcha que se mantuvo, dijéramos, durante ese trienio liberal de 1820 a 1823 en España, y fue considerada el himno nacional en ese periodo. También posteriormente en la Primera República Española, de 1873 a 1874, fueron 11 meses de la Primera República Española, también fue considerado el himno nacional y se constituyó el himno nacional. Y en este periodo que empezamos a comenzar a trabajar hoy sobre la República, la Segunda República Española, fue el himno, se adoptó nuevamente como el himno oficial de la República Española, el himno del riego, y había una gran discusión sobre la letra entre los sectores anarquistas, socialistas, comunistas, liberales, republicanos, sobre cuál era la letra, pero la melodía era esa, y como que la referencia era el himno del riego para que fuera el himno de la Segunda República Española.
1: Muy hermosa canción, Fernando, efectivamente interesante mostrar cómo esta Segunda República Española, como tú nos nombrabas, pues es una continuidad histórica, ¿verdad?, con otros procesos de democratización que habían existido en España, como esos procesos de democratización tienen eco también en nuestra propia América, ¿verdad?, y en la lucha por la independencia. Entonces creo que es una referencia muy bonita y muy, muy adecuada para la conversación que estamos teniendo. Y Fernando, volviendo al tema, es interesante efectivamente que me puedo imaginar yo cómo estas reformas a las que tú hacías referencia que se dieron, esto del voto femenino, este tema educativo que siempre es tan importante, ¿verdad? La escuela pública, que gratuita, pues que fuera obligatoria, porque eso obligaba también al Estado, ¿verdad?, a garantizarla, que fuera laica, súper importante, el tema de la reforma agraria. Pues yo me puedo imaginar efectivamente cómo estas reformas pues generaron profundas reacciones en sectores conservadores. Me puedo imaginar yo a los terratenientes pues cuestionando la reforma agraria y la apuesta por darle tierra a los campesinos, a los banqueros preocupados también, a los empresarios, a la iglesia, que perdía el control de la educación, para colocar un solo ejemplo. Me puedo imaginar yo eso. Entonces, ¿qué ocurre? ¿Qué ocurre en ese contexto y qué sigue desarrollándose allí?
0: Sí, en ese periodo, un periodo turbulento, un periodo muy complejo, hay que decir que no solamente estaba la izquierda en el gobierno de la República Española, sino que también había sectores de derecha jugando en ese juego democrático dentro de la República Española. Y en 1933, el gobierno de izquierdas en la República Española tiene una crisis y la coalición se deshace. Entonces tienen que llamar a elecciones. Y en esas elecciones las gana el Partido Republicano Radical y la Confederación Española de Derechas Autónomas. Es decir, son dos sectores, como su nombre lo indica, de derechas, que intentaban frenar la reforma. Es decir, no se oponían por completo a las reformas, decían sí hay necesidad de reformas, pero están muy radicales, hay que bajarles el tono, hay que eliminar algunas, hay que meter el freno al proceso de transformación. Y esas dos fuerzas gobiernan España, aunque tuvieron conflictos entre ellas dos, entre 1933 y 1936. Y esa situación pues genera una profunda inestabilidad, teniendo en cuenta que hay un proceso pues de transformación que comienza en el 31, unas fuerzas de izquierda que logran llegar al gobierno, una inmensa fuerza republicana y de izquierda socialista, anarquista y marxista que está en auge, y un gobierno manejado por sectores de derecha que no son tan radicales como los de los militares españoles que están en las colonias africanas, españolas que tienen en África, y que no son tan virulentamente radicales como los sectores de la derecha inspirados en el ejemplo de Italia con Mussolini o en el ejemplo de Hitler en Alemania. Pero estoy en un sector de derecha y hay una inmensa conflictividad. Esa situación tiene fin porque se rompe la coalición de la derecha y en 1936 hay nuevas elecciones. Y esas elecciones son ganadas por un margen muy pequeño por la izquierda, pequeño en votos, pero por el sistema electoral que se había acordado, quien tuviera la mayoría ganaba mayorías parlamentarias mucho más fuertes. Entonces, sobre esas mayorías parlamentarias y sobre esa representación fuerte, se inicia un gobierno de izquierda liderado por el Frente Popular, que era una alianza de marxistas, anarquistas, socialistas y republicanos. Y ese gobierno del Frente Popular asume en 1936 y el presidente es Manuel Azaña inicialmente y después fue sustituido por Santiago Cáceres, pero no fue, dijéramos, una división dentro de la fuerza de izquierda, sino fue un acuerdo. Primero hubo un presidente y después, por acuerdos políticos, se nombró este otro presidente, Santiago Cáceres. Ese gobierno del Frente Popular le dio amnistía a prisioneros de izquierda, intentó profundizar la reforma agraria, pero tuvo que enfrentar la oposición de derecha y los métodos cada vez más violentos y las huelgas cada vez más violentos de la derecha, ya organizada en la Falange y en sectores, dijéramos, extremistas monárquicos, carlistas fundamentalmente. Y esa violencia fue respondida por sectores de izquierda de base, organizados también de manera armada, y se comenzó a generar un profundo enfrentamiento con la izquierda en el gobierno, un profundo enfrentamiento en la base de la sociedad española, con un profundo malestar dentro del ejército por el rumbo que iba tomando, dijéramos, la situación.
1: Súper interesante, porque creo, Fernando, que eso da cuenta de lo que es exactamente una guerra civil, ¿verdad? Dos sectores de la sociedad enfrentados, polarizados, digamos, con propuestas distintas, y que eso se traduce eventualmente en un enfrentamiento armado.
0: Sí, así es, María Teresa, pero en ese momento no está oficialmente la guerra civil aún. Es como dijéramos los preliminares de una violencia que se va exacerbando, y hay dos hechos que, dijéramos, generan una situación muy compleja, ¿no? Y es que hubo un asesinato de un teniente de la Guardia de Asalto que era instructor de las milicias socialistas, que se llamaba José del Castillo Sáenz de Tejada, y a él lo asesinan sectores de la derecha. Y al día siguiente, o muy pocas horas después, compañeros de ese teniente de la Guardia de Asalto capturan a José Calvo Sotelo, que era el líder de los monarquistas españoles, de un sector de los monarquistas, y lo asesinan. Entonces, esos dos asesinatos, el del dirigente, el del militar de izquierda socialista y el del dirigente de los monárquicos españoles, cada uno por el bando enemigo, generan exacerban fuertemente la situación, y sobre esa coyuntura se da un levantamiento armado en las Islas Canarias. En las Islas Canarias, es decir, el gobierno de la República había mandado a diferentes partes lejanas de Madrid a los generales más de derecha. A los generales más de derecha. Y esos generales estaban pues tratando de estaban conspirando para tumbar el gobierno. Sobre el asesinato de Calvo Soteldo, se levanta, se hace un intento de golpe de Estado dirigido por Francisco Franco desde las Islas Canarias, se mueve de manera secreta hasta otra de las islas y de ahí viaja a Marruecos, donde se pone al frente de las tropas españolas que estaban en África, que es las tropas de mayor tradición guerrera y más profundamente derechistas. Y como no podía pasar de España, de África, del Marruecos africano, de la colonia española de Marruecos, al territorio español, europeo, porque la Marina no se sumó al golpe. Entonces Franco lo que hace es que le pide apoyo a Mussolini y a Hitler, que le mandan aviones de transporte, y en esos aviones italianos y alemanes viajan las tropas nacionalistas sublevadas contra la República y llegan al territorio español, intentando dar el consolidar el golpe de Estado. Sin embargo, ese golpe de Estado no logra controlar Madrid, ni logra controlar Barcelona, ni logra controlar algunas de las otras ciudades, pero sí logra controlar sectores del territorio. Entonces el territorio español queda partido en dos pedazos, y ante el fracaso de no poder controlar el gobierno central en Madrid, se da inicio a la guerra civil.
1: Muy interesante, Fernando. Yo creo que nos compartiste una reflexión, como decías tú al inicio, pues corta, de un momento muy importante. No lo vamos a hablar ahora, pero a mí siempre me deja la duda, es cómo es posible que cuando caen todos los fascismos, ¿verdad? Es decir, cae Mussolini, cae Hitler, pues la dictadura de Franco continúa. Y esto será uno de los temas que seguiremos discutiendo, ¿verdad? Entonces, corto tiempo no nos permite desarrollar en este momento todas las ideas que nos gustaría, pero efectivamente eso será parte de lo que estaremos hablando, siempre comprometidos con profundizar la comprensión crítica de la realidad pasada, pero también en el presente.
0: Sí, María Teresa, un saludo para todas, todos y todes, agradeciendo a Lina María Cabrejo por el acompañamiento aquí en estudio. Nos despedimos de todas, todos y todes quienes nos escuchan, y recordarles que estamos en Tertulia Bravía, para que nos sigan por redes como @tertuliabravía.

0: Hasta aquí llega nuestra tinteada de hoy. No olviden sostener la reflexión y seguirnos en Instagram como @tertuliabravia. Les esperamos en nuestro próximo encuentro, aquí, por la señal de Radio UNAM. Hasta entonces.
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Oyentes de Radio UNAL, gracias por sintonizarnos en este espacio musical de la emisora de la Universidad Nacional de Colombia. Hoy estaremos recordando al dueto llamado Due Torres, del cual comenzamos escuchando la versión del tema Viejo Tolima. Los integrantes de este dueto se consolidaron como los nuevos príncipes de la canción en 2023 durante la versión número 37 del Concurso Nacional de Duetos Príncipes de la Canción, realizado en Ibagué en el marco del Festival de la Música Andina Colombiana y que tradicionalmente reúne los mejores duetos de este formato típico tradicional. Due Torres está conformado por Julián David Torres Rivera en la primera voz y guitarra e Iván Camilo Torres Ramírez en la segunda voz. De este dueto vamos a continuar escuchando los temas Soy Colombiano, Negrita, del autor Luis Dueñas Perilla, y Mi Linda Colombianita.

Están en sintonía de los 98.5 FM Radio UNAL y estamos recordando la música del dueto bogotano Due Torres, reconocidos también por ser jóvenes embajadores de la música tradicional colombiana y que nació luego de una tertulia familiar en la que descubrieron los talentos musicales de sus integrantes y quienes aspiran que otros jóvenes como ellos apuesten sus talentos para promover las tradiciones de la música andina colombiana. De Due Torres continuaremos escuchando los temas Flor del Campo, del autor Luis A. Osorio, El Guaro y El Borde de tu Enagüita, del autor Álvaro Dalmar.

Usted está en Radio UNAL 98.5 FM en Bogotá y hoy estamos hablando y escuchando la propuesta del dueto bogotano Due Torres, que en el año 2022 participó por primera vez en el concurso Príncipes de la Canción, donde ocuparon en ese momento el cuarto lugar. Pero con constancia y amor por lo que hacen, fue hasta el siguiente año, es decir, en el 2023, que se catalogaron como los mejores en este concurso. El talento de estos jóvenes músicos se ha consolidado también tras su participación en proyectos musicales con bastante trayectoria como Payandé, música parrandera, y Boy Acos, música carranguera. Actualmente cuentan con su primer álbum musical, dentro del cual se recopilan canciones emblemáticas del repertorio y canciones inéditas. Y vamos a despedir este espacio con el tema Cenizas al Viento, del autor José A. Morales. Gracias por sintonizar Radio UNAL, emisora de la Unidad de Medios de Comunicación de la Universidad Nacional de Colombia. Hasta pronto.

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0: Hola, ¿cómo están? Les damos la bienvenida a una nueva edición de Deporte Académico, un espacio de reflexión crítica. Mi nombre es Andrés Felipe Hernández. Hablaremos en esta ocasión, por segunda vez este año, en nuestro programa sobre el Mundial de Fútbol Masculino, categoría absoluta de México, Canadá y Estados Unidos, que se está llevando a cabo ahora mismo, 2026, y que fue asignado a la CONCACAF, Confederación Norteamericana, Centroamericana y del Caribe del Fútbol, el 13 de junio de 2018, sobre cómo se ha vivido esto en los países sede. Quedaron preguntas pendientes con la historiadora y magíster en economía en la Universidad de Montreal, Natalie Moreno, que vive y trabaja en Montreal, Canadá. Hola, Natalie, ¿cómo estás?
1: Hola, Andrés. Bien, gracias. Gracias por la invitación.
0: Un gusto tenerte acá. También nos quedaron preguntas con el congoleño Benjamín Mugisho, que actualmente realiza su doctorado en la Universidad de Baja California, sede Tijuana, México. Hola, Benjamín, ¿cómo estás?
2: Hola, estoy muy bien, un gusto compartir otra vez este espacio juntos.
0: Sí, un gusto también tenerte acá. Y también nos acompaña la historiadora de la Universidad Nacional de Colombia con una maestría en la Universidad Michoacana de San Nicolás Hidalgo y un doctorado también en Historia del Colegio de México, Pilar Rey. Hola, Pilar, ¿cómo estás?
3: Hola, Andrés, muy bien, muchas gracias. Saludos también para Natalie y para Benjamín.
0: Un gusto también para ti, que contamos con tu presencia. Natalie, ¿qué has visto sobre la eliminación de Canadá? Sé que esta es una pregunta que había quedado pendiente de la vez pasada. Cuéntanos al respecto. Pues no estás en las sedes donde se juegan los partidos, en las dos sedes donde se juegan los partidos, pero puedes darnos una idea al respecto.
1: Sí, bueno, lo primero que hay que entender es que en Canadá la cultura del fútbol no es muy fuerte, no genera la misma locura colectiva que, por ejemplo, en muchos países de Latinoamérica y de África. Aquí el deporte, digamos, nacional más importante es el hockey. Entonces, digamos que a esto del Mundial de Fútbol y la selección de fútbol sí había un apoyo de la gente, como si había personas que veían los partidos y los siguen, pero digamos que no se siente la misma locura e intensidad como cuando juega un equipo de hockey. Entonces, obviamente cuando hubo la eliminación, pues hubo tristeza y decepción de los sectores aficionados, pero digamos que la sensación no fue, digamos que es más moderada en comparación al sentimiento de luto deportivo que se siente cuando pierde, por ejemplo, los canadienses, el equipo de hockey de Montreal. Sin embargo, yo diría que es muy importante resaltar que Canadá es relativamente nuevo en los mundiales de fútbol. Él ha participado, si mi memoria es correcta, solamente en dos selecciones mundialistas, en dos ediciones, en México y en Qatar. Y pues ya haber participado y haber pasado de la primera ronda, pues se considera como un gran logro dentro del desempeño del equipo de fútbol aquí en Canadá.
0: ¿En Canadá fue más importante la realización de los Juegos Olímpicos de Montreal en 1976? Supongo que hay alguna memoria de eso, sobre todo ahora que están cumpliendo 50 años de la realización de estos. Natalie.
1: Sí, obviamente, pues, o sea, hay grandes diferencias del haber sido sede como tal en Montreal. Si los Juegos Olímpicos tienen una mucha más participación en deportes, mucho más amplia, entonces pues me imagino que sí.
0: Pilar, ¿qué diferencias ves entre los mundiales de Colombia en Colombia? Pues digamos, ¿cómo se viven los mundiales en Colombia y en México? Has estado varios años en los dos países, para que nos ilustres pues con suficiencia, o qué comentarios al respecto te suscita este contraste entre Colombia y México y los mundiales de fútbol.
3: Sí, bueno, a riesgo de entrar en generalizaciones, porque obviamente eso depende mucho de la, como el círculo en el que uno se mueva, porque igual uno está como mucho en ciertas burbujas, tanto en lo personal como en la realidad, como en lo virtual. Pero digamos que de manera general, ambos países son muy futboleros. Obviamente, en el caso de México, pues esta es la tercera vez que es sede de un mundial. Y sí, a pesar de que también hay otros deportes que son muy importantes, como el béisbol, el fútbol es una cosa que se comparte como interés a nivel nacional. Pero sí, podemos encontrar dos diferencias de manera general respecto a cómo se vive en México y en Colombia. Por ejemplo, una tiene que ver con el hecho de que México, pues tradicionalmente siempre clasifica los mundiales. Entonces, digamos que a diferencia de lo que pasa en Colombia, que cuando la selección de hombres, de mayores, clasifica a un mundial, es casi que, pues es un acontecimiento que a veces incluso ayuda como a dividir el tiempo, ¿no? Uno de quienes ya tenemos cierta edad, nos acordamos, no, pues sí, en el 90 fue cuando yo llené por primera vez el álbum con mi papá. El 2014 fue Brasil, que le fue muy bien a Colombia. Entonces, pues uno se acuerda perfectamente qué estaba haciendo. En el caso de México, yo creo que es una cosa más de trámite, ¿no? Una cosa como más de, bueno, pues a ver cómo le va esta vez a México, si logra pasar del quinto partido, etcétera. Y otra cosa que es diferente, que a mí me ha llamado mucho la atención en este mundial, es el uso de la camiseta. A veces de la selección nacional. A veces uno piensa que esto siempre ha sido así, ¿no? Que la camiseta siempre se ha utilizado, pero por supuesto eso no tiene tanto tiempo de que se use de manera masiva, porque bueno, hasta hace poco tiempo es que las camisetas se popularizaron más y fueron

0: a cómo se suele vivir en Colombia, ¿no? Está como apasionamiento, este hecho de que todo el mundo se pusiera la camiseta, de que las calles se desbordaran. Y eso tiene que ver, yo creo, con el uso de las redes sociales, porque ya el fútbol no es un monopolio de las televisoras, sino que, pues por las redes sociales, todo el mundo tuvo que ver con eso, incluso gente a la que no le importaba mucho el fútbol tradicionalmente, se salió a las calles, grabó videos, bueno, todo esto que se vuelve trending topic, como dicen. Y obviamente eso pues no me dejarán mentir, en México todo es mucho más grande cuando algo pasa. La escala de cómo ocurren las cosas en México a cómo ocurren en otros países es mucho mayor. Entonces, siento que en este mundial sí se sintió algo similar a lo que pasa en Colombia cuando se ve un mundial en donde participe Colombia, a esta participación específicamente de México.
1: Bien, gracias por esa respuesta suficiente, Pilar. Quería justamente siguiendo en esa ruta de contraste, saber la diferencia entre cómo se celebra el Mundial en México y cómo tiene lugar este en la República Democrática del Congo. Y para eso nos puede dar una respuesta interesante de Benjamín. Cuéntanos.
2: Bueno, por el caso de la República Democrática del Congo, creo que el escenario es diferente, al mismo tiempo súper interesante. La República Democrática del Congo tenía 54 años desde la última vez que participó a los Juegos de Fútbol Masculino, a lo Mundial. Y fue catastrófico, como lo decía últimamente. Los tres primeros partidos que tuvimos nos golearon, hasta un equipo débil como el ex Yugoslavia nos dio 9 goles. Entonces, ya toda la generación, 54 años atrás, mucha gente ya no recordaba, jamás nos hemos vuelto a calificar para el Mundial. Entonces, con esta nueva fórmula, con repechaje, el Congo, con las nuevas generaciones, el poder participar fue ya una fiesta nacional. Me acuerdo cuando calificaron al repechaje en Guadalajara, hubo hasta un día de fiesta nacional en Congo, porque el fútbol en mi país es algo que une, no he encontrado una persona que diga, no, no me interesa el fútbol. Todo el mundo está totalmente involucrado con el fútbol, y cuando es el equipo que está jugando, ahora que tuvimos partidos con la diferencia de horario, había, por ejemplo, el partido Colombia contra República Democrática del Congo, era a las 3 de la madrugada del Congo. Entonces era interesante, como lo decía Pilar, cómo también a través de Instagram, las redes sociales, se animó a la gente a madrugar, a no dormir. Hasta hubo algunos lugares, restaurantes, hoteles que crearon un espacio, también memes, para que luego nadie se durmiera, que todo el mundo esperara ese momento. Entonces, fue un momento, por una parte, político, porque luego el logro de la selección nacional fue puesto en positivo del actual presidente, es parte del logro del presidente. Entonces, que sí pierde el equipo nacional es a causa de la oposición. Entonces, es interesante hacer un análisis de ver cómo también las redes sociales actualmente dieron un sabor diferente a la participación de este equipo. Y también la diáspora se sintió también muchísimo la presencia del Congo. Todo el mundo quería ver porque jamás habíamos visto. La gente que tiene, bueno, las nuevas generaciones, hace los 40 años, jamás vieron el Congo en una participación mundial. Así que fue una verdadera fiesta, fue un orgullo nacional. Y aunque era un solo congoleño en un estadio, no sé, en una ciudad, se sentía el orgullo de pertenecer a este país que finalmente salió del anonimato general y volvió a hablar de sí.
1: Natalie, ¿cómo se sintió la eliminación de Colombia en la Copa Mundo en Canadá? No sé si nos puedes dar alguna respuesta al respecto.
3: Sí, pues un poco como mencionaba Pilar, digamos que los colombianos sí somos bien seguidores de fútbol y más de la selección colombiana. Sí, digamos que lo que yo sentí en

0: círculos donde me muevo es que los colombianos, así no seamos muy seguidores de fútbol, seguimos a la selección durante el Mundial, entonces los colombianos se reúnen a ver los partidos, también es un tipo de fiesta, reunión familiar, con amigos, con cerveza, y pues yo siento que había mucha esperanza y que se sentía que Suiza, digamos que era un partido que se podía ganar. pues yo percibí mucha tristeza y decepción de como de haber perdido esas oportunidades de gol y pues nada, eso de tristeza, tristeza y decepción de parte de los colombianos aquí en Canadá.
1: Bien, Natalie, había una pregunta anterior que queríamos conocer tu opinión. Sabíamos que Trump también quería añadirse en un principio a Canadá. ¿Cómo se ha visto el que ahora estén haciendo el Mundial juntos?
0: Sí, efectivamente, Trump cuando empezó su mandato el año pasado hizo varias veces la alusión sobre que Canadá debería unirse y hacerse el estado 51 de Estados Unidos, debería unirse. Y pues al principio aquí se tomó eso como una broma, pero él comenzó como a repetirlo cada vez más y luego empezó a nombrar al primer ministro anterior, Justin Trudeau, como el gobernador del estado de Canadá. Entonces eso ya no fue como que se empezó a tomar más serio y la verdad no caía muy bien, no cayó muy bien acá, como que a la gente, digamos, la mayoría no está de acuerdo con esta idea ni con unirse, sea económicamente, sea territorialmente. Bueno, hay muchos nexos económicos, pero digamos que la anexión no es una idea que pegue bien acá. Desde que está el nuevo primer ministro, digamos que Trump ha bajado esta retórica y no ha vuelto a decir nada, pero digamos que hay un sentimiento, digamos que generó un sentimiento nacionalista y yo no diría antiestadounidense, pero un poco sí. Entonces hay como un distanciamiento. Por ejemplo, los canadienses solían viajar mucho a Estados Unidos de vacaciones o a pasar el invierno en los estados del sur, en la Florida. Digamos que eso en los últimos meses, el último año, ha visto que eso ha disminuido. Los canadienses viajan menos a Estados Unidos, incluso hay personas que se sabe que vendieron sus propiedades en Estados Unidos para quedarse en Canadá. Y este sentimiento de que comprar más canadiense y menos estadounidense. Entonces, digamos que hubo mucha publicación de marcas, como en vez de comprar en Estados Unidos, comprar la marca canadiense. Eso, digamos, generó mucho esta idea de Trump de anexar Canadá. Respecto al mundial como tal, yo diría que la gente, como en la calle, el día a día, no lo ha relacionado mucho como con una alianza política o sí, como algo de gobiernos, como una alianza entre países. Yo creo que se ve más como de una manera pragmática, como un proyecto de la FIFA, una entidad autónoma en la que simplemente están colaborando tres países. Entonces, yo diría que el mundial no se ha visto como muy afectado por esto.
1: Bien, gracias por por esa visión desde Canadá. Hay una pregunta para Pilar, ¿cómo es la mirada desde México a las diferentes selecciones de América Latina en el caso que se pueda hacer una aproximación esquemática?
2: Sí, claro. Pues, a ver, la impresión que yo tengo es que, como pasa en la mayoría de países de América Latina, hay como esta idea de que hay que hinchar por los países de América Latina. Entonces, yo siento que en el caso mexicano se ve también con mucho orgullo, pues, los logros de otras selecciones de Latinoamérica. Eso se pudo ver, por ejemplo, cuando México terminó su participación, entonces como que justamente en redes sociales se veía esta cosa de, bueno, los mexicanos ahora vamos a ir por Colombia. Y luego, bueno, ya no se pudo por ahí. Entonces, me parece que es la misma sensación que ocurre en otros países de la región. Sin embargo, en este mundial ocurrió algo que es que vale la pena analizar porque tiene mucho que ver con lo que ocurre en las redes sociales, con fenómenos que ocurren en las redes sociales que a veces podría parecer que no tienen asidero en la realidad, pero que de tanto repetirse se terminan convirtiendo pues en tropos, ¿no? Entonces, lo que ocurrió con Ecuador, un poco la rivalidad entre México y Ecuador, que tiene un antecedente político y es la mala relación que han tenido los dos países desde que la embajada de México en Ecuador, fue tomada por agentes, no recuerdo si fue la policía o el ejército, que entraron a la embajada de México en Ecuador. Entonces, desde ese momento, la relación ha sido muy crispada en términos políticos, en términos del ejecutivo de ambos países, ha sido muy crispada. Y eso, de todas maneras, fue trascendiendo un poco a este universo de las redes sociales, que luego uno no sabe muy bien de dónde vienen las cosas, y empezaron, cuentas que dicen ser mexicanas contra cuentas que dicen ser ecuatorianas, como a enfrentarse y a poner una rivalidad entre ambos países, que luego se tradujo aquí en el Mundial, un poco como la gente que venía de Ecuador, se quejaban de la hinchada mexicana, y eso como que cuando Inglaterra jugó con México, en Ecuador las redes sociales y ciertos influencers decían, bueno, no, todo Ecuador está hinchando en este momento por Inglaterra. Y luego, bueno, este tipo de episodios se pueden ver un poco cómo se traduce lo deportivo con lo político y con el debate en las redes sociales, que, como les digo, es un tema muy interesante de estudiar.
1: Sí, importante ser tercera gente que pone en la discusión pilar las redes sociales. Pero queríamos preguntarle a Benja, ¿cómo ves la actitud de Gianni Infantino en entregarle un premio de paz de la FIFA a Donald Trump? ¿Qué opinas al respecto?
3: Creo que últimamente la FIFA ha pasado de ser un anfitrión, un espacio de juego, de unidad de las naciones a través del fútbol, ha pasado a ser también una herramienta político. Últimamente, con la relación, la estrecha relación entre Donald Trump y Gianni Infantino. Y en un contexto bélico de guerra, donde se ve, se nota la hegemonía trumpista de todo lado, el espíritu guerrero de bélico, pues, de crear guerras. Y el dar un premio de paz a Donald Trump fue como un insulto a todos los luchadores de paz, a los más que luchadores, a los constructores de paz. Entonces, y eso lo vimos también con otras injerencias políticas, por ejemplo, en el caso de la red card, de la roja, de la tarjeta roja que se dio a uno de los jugadores, ¿no?, estadounidense, y que Trump, con una telefonata, pueda hacer borrar, ¿no?, cambiar esta decisión. Es decir, ya, aunque sí la gente en general sigue el fútbol, pero un poco a un desenamorarse del fútbol, porque se está volviendo más un instrumento político, con una mano fuerte de Estados Unidos. Entonces, por ejemplo, desde África, que se tiene una idea magna, ¿no?, de Estados Unidos, sí se ve que el Trump se volvió, no sé, la persona que mueve las cartas detrás de un títere que sería Gianni Infantino, que está muy criticado de todos lados. Porque Trump, como lo sabemos, o sea, en Medio Oriente, como también aquí en América Latina, no representa de verdad la persona que merece un premio Nobel de Paz.
1: Cierto, ¿no? Es que pues, desde el comienzo el Mundial de Fútbol estuvo politizado, porque a Uruguay no fue la Italia fascista, porque no le habían dado la sede, y se consagró siendo sede en 1934 Benito Mussolini. Bueno, la relación entre el fútbol y la política ha estado ligada durante largo tiempo, y ahora Donald Trump no quiere perder este escenario internacional. Y justamente lo que estabas hablando de quitarle la roja a Folarin Balogun para que pudiese jugar con Bélgica, que luego ganó el primer partido y eliminó a Estados Unidos. Quería hacerle esa pregunta a Pilar, que no le había hecho una pregunta política. Cuéntanos qué opinas al respecto.
2: Bueno, pues en general, lo que se ha visto en este mundial sobre la injerencia como tan directa, tanto del gobierno de Trump como bueno, sí, bueno, sobre todo con este episodio que relatan los dos, pero también con lo que ocurrió con la selección iraní, que ya lo comentaron en el programa anterior. Ese, digamos, como de una desigualdad tan evidente de condiciones, yo pienso que esta injerencia tan directa en cosas que tienen que ver específicamente con el ámbito deportivo, lo que ha causado es que mucha gente que normalmente no le presta atención a lo que ocurre en el fútbol, pudo ver de manera como muy directa, en vivo y en directo, efectivamente cómo un gobierno o una persona de un gobierno toma partido y logra que ocurran cosas en la competencia deportiva y que la FIFA lo permita. Entonces, eso, pues claro, eso no evita que la gente participe de la fiesta deportiva. Es muy difícil no emocionarse, no entusiasmarse con el mundial, como en estas semanas que parece que como que el tiempo se detuviera, es muy difícil no entrar en eso. Entonces, a la gente no le deja de gustar el fútbol y no le deja de gustar el mundial por eso, pero como que el poco prestigio que todavía le quedaba a la FIFA, pues efectivamente ya está totalmente en tela de juicio por acciones que ocurrieron en pleno mundial.
1: Me gusta esa frase de estas semanas en que parece que el tiempo se detuviera. Me parece muy al lugar, digamos, para darle cierre a este lugar que dice Pilar, para darle cierre a este programa. Hemos terminado por hoy una nueva edición mundialista de Deporte Académico. Gracias, Natalie.
0: Gracias a ti, Andrés.
1: Gracias, Pilar.
2: Muchas gracias por la invitación.
1: Sí, muchas gracias, Pilar, también porque nos coordinó con el contacto de Benjamín Mugisho. Gracias, venga.
3: Muchísimas gracias, Andrés.
1: Bien, este programa fue realizado por la Red de Estudios Históricos del Deporte de América Latina, REDAL, y la Asociación Colombiana de Investigación y Estudios Sociales del Deporte, ASCIENDE, en los estudios radiofónicos de la emisora de la Universidad Nacional. Muchas gracias.

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el compositor y trompetista de jazz Miles Davis nació el 26 de mayo de 1926 en Alton, Illinois. Se mudó a Nueva York en 1944 para estudiar por poco tiempo en la prestigiosa Juilliard School. Al dejar la escuela, ingresó a la Sociedad de Jazz de Nueva York, en donde conoció a músicos como Thelonious Monk, Charlie Parker y Charles Mingus. Miles pronto se convirtió en una figura importante del jazz, cambiando las direcciones y liderando su evolución durante 4 décadas. Así, en 1949, grabó el álbum Birth of the Cool, que dio inicio a la era cool jazz. Milestones de 1953 y Kind of Blue de 1959 fueron el comienzo del modal jazz, y obras maestras como In a Silent Way de 1968 y sobre todo Bitches Brew de 1969 fusionaron el jazz con el rock y la electrónica. Miles Davis se retiró de la música en 1975 debido a complicaciones de cadera, así como a sus problemas de drogadicción. Se recuperó y volvió a la música en 1980, colaborando con el bajista y productor Marcus Miller y grabando discos nuevos e intrigantes como Tutu o Amandla, de corte electrónico que mezcla jazz, funk y soul. Destacó por el uso de la sordina Harmon, creando un tono íntimo y melancólico. Impulsó las carreras de leyendas como John Coltrane, Herbie Hancock y Wayne Shorter. Murió en Santa Mónica, California, el 28 de septiembre de 1991, a los 65 años de edad, dejando un legado revolucionario. ...1926-2026... 100 años del nacimiento de Miles Davis.

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0: Bienvenidas y bienvenidos a Interacción. En el día de hoy, Venezuela después de la crisis de enero de este año. Invitado, Nildo Domingo Saurríquez, economista, magíster y PhD en economía de la Universidad Autónoma de México, profesor de la Universidad Santa Catarina de Brasil, investigador y analista internacional. Buenos días, profesor Nildo Domingo Saurríquez. Es un placer contar con su participación hoy en el programa Interacción de la Radio Universidad Nacional y pensar en qué situación se encuentra nuestro vecino país, Venezuela, en un momento en que no hay una condición clara de su estatus jurídico, profesor.
1: Bueno, Carlos, es un gusto, agradezco la invitación, todavía más importante por se tratar de una universidad tan estratégica en el suelo de la patria grande de América Latina, la Universidad Nacional, que he visitado muchas veces. Bueno, la situación de Venezuela es de hecho, tiene algo de inédito y algo de continuidad. La gente que nos escucha podrá pensar, por ejemplo, ¿qué significó el estatus político, jurídico de Panamá después de la invasión de Estados Unidos, que cambió el régimen, capturó a Noriega e instauró un nuevo régimen en Panamá? Claro, con consecuencias mucho más profundas en términos de vida, de combates, que ahora en Venezuela. Pero en Venezuela la situación no es menos grave de que aquella invasión que en un diciembre Bush decidió hacer en el Panamá y tantas otras que ocurrieron en América Latina. Claro, la presencia de Estados Unidos en Venezuela no tiene la presencia militar que tuvo en Panamá, pero la acción fue tan violenta con el secuestro del presidente de su esposa y además diputada en la Asamblea Nacional, que el gobierno de Leonel Rodríguez administró los primeros meses con una pistola en la cabeza. Es decir, todas las decisiones que ha tomado la presidencia de Venezuela, y de hecho una ruptura frontal con toda la tradición de la Revolución Democrática Bolivariana, encabezada por el teniente coronel Hugo Chávez Frías, se echó a perder. En principal, en el acceso de las multinacionales al petróleo venezolano. Y es claro que ese era el objetivo estratégico de Estados Unidos, adquirir petróleo de una forma barata y fácil acá, en el suelo estratégico para su dominio y escala mundial. Así que todas las decisiones que ha tomado el gobierno actual de Leonel Rodríguez es un retroceso en relación a la Revolución Democrática Bolivariana de Hugo Chávez. Pero más allá de eso, es claro que se trata de un gobierno que, destituido de un poder militar capaz de enfrentar la acción de Estados Unidos, y ahora además, después de este terremoto que cobró miles y miles de vidas y que va a exigir una reconstrucción de habitación, infraestructura, aeropuertos, puertos y todo lo demás, significa que es un gobierno todavía más débil y que además no puede administrar la riqueza petrolera. Entonces es un Estado con soberanía limitada, no es un Estado que puede practicar siquiera la soberanía que hay en un país como Argentina o Brasil.
0: Profesor, el gobierno de los Estados Unidos y el mismo presidente y muchos tanques de pensamiento han llamado la atención sobre el día siguiente, pero también los voceros del gobierno norteamericano han dicho que en el caso de Irak y en el caso de Afganistán, la destrucción de todas las instituciones asociadas en un caso al gobierno talibán y en el otro a esa dictadura de Irak, habían dejado al país prácticamente ingobernable y que lo hayan hecho presa fácil inicialmente de grupos armados de alcance regional y después pues de grupos radicalizados. ¿Cómo se observa esto y qué aprendizajes hay en cuando se invade y se destruye esa gobernanza que hay?
1: Bueno, el caso de Afganistán y de Irak, dos casos más graves, yo diría que el de Irak todavía más grave que Afganistán, no se aplican en el caso de Venezuela por una razón sencilla, porque Venezuela estaba golpeado, no podemos olvidarlo jamás, por sanciones terribles que empezaron bajo el gobierno demócrata de Barack Obama. Las primeras sanciones a Venezuela, la imposibilidad de dar visa para altos dirigentes viajar, el secuestro de las cuentas bancarias y sobre todo los 35 mil millones de dólares en barras de oro que fueron secuestrados por Inglaterra y juzgados en una corte ajena a la jurisdicción internacional y que todavía sigue bajo control inglés, dejaron Venezuela muy débil. Y dejaron en consecuencia las instituciones muy débiles. El caso de Irak es una invasión terrible porque no solo fue un robo de todo el patrimonio cultural, sino que la destrucción física del país, con una invasión terrible, con más de un millón y medio de muertos y 2 millones de heridos y gente que se quedó con secuelas de la invasión, de la muerte, sin piernas, sin brazos, ciegos, y de todas formas. Así que en Irak fue un secuestro totalmente y además fue algo que hizo con que toda la dirección, tanto del Partido Demócrata como Republicano, secuestrara todo el petróleo de Irak. En el Afganistán había, más allá de las instituciones, una fuerza política que es el Talibán y además las fuerzas comunitarias controladas por esa organización. De tal manera que la ocupación, tanto en primer lugar soviética y después estadounidense, tuvo que salir y no lograron constituir un régimen distinto, sino que tuvieron que negociar con el Talibán. En Irak, al contrario, encontraron una burguesía siempre dispuesta a atender en primer lugar las fuerzas del imperio. Y en el caso de Venezuela, una adecuación del actual gobierno a los dictámenes de Washington. Pero es una situación distinta porque la Corte Suprema, la Asamblea Nacional, los gobiernos, los gobernadores y el régimen de partidos políticos, más allá de toda su debilidad, sigue funcionando. Y más allá de todo, la vicepresidente Delcy Rodríguez hacía parte del gobierno de entonces. Así que hay un cambio de dirección dentro de un gobierno. En el caso de Irak, hubo una destrucción que yo no vacilaría en llamarlo de una barbarie. En el caso de Afganistán, una derrota de Estados Unidos, así como fue una derrota también de los soviéticos. Es obvio, un costo humano y una regresión económica, militar, de infraestructura en la vida de millones de gentes, muy acentuada. El caso de Venezuela no es tal, ¿no? Porque más allá de las sanciones, el caso de Venezuela fueron años de sanciones que fueron restando fuerza al Estado y sobre todo al gobierno y castigando de forma muy acentuada a las clases populares que no podían contar con el excedente petrolero porque las exportaciones para Estados Unidos solamente en los últimos 3 años volvieron a ocurrir. Aún así, sin embargo, sin la capacidad de producción petrolera y con 35 mil millones de reservas de oro secuestradas en Inglaterra. Imagínate si cualquier país de América Latina le restan 35 mil millones de dólares. Ese es un golpe que no se puede superar en pocos años. Es una situación de hecho muy grave.
0: Profesor, desde la sociología política, desde la geoestrategia, este tipo de cambios, esta toma de un estado donde simplemente se quita la cabeza o el máximo gobernante, ¿había ocurrido antes o es una innovación que reconoce pues la complejidad y la distribución rizomática de todas esas estructuras de gobernanza y que prioriza esa necesidad de que siga funcionando lo que debe funcionar, esa perspectiva beberiana, pues, de ese Estado que funciona en la cotidianidad, y qué significa que esa necesidad de volver a reconstruir bienes públicos. La empresa petrolera venezolana PDVSA, que al igual que CEMES de México o Petrobras de Brasil, han sido grandes referencias no solamente en América, sino en el mundo, pues ya estaba muy desestructurada, y esas discusiones se dieron antes de la invasión y después, cuando muchos CEOs de empresas petroleras en la Casa Blanca dijeron que el petróleo venezolano iba a ser muy costoso de producir y de refinar y que no era una buena alternativa económica. Claro, eso fue después, antes de toda la crisis que aún se mantiene con Irán y se mantiene en el estrecho, que no está circulando todavía el petróleo y que otra vez se ha disparado los precios del petróleo a más de $100. ¿Qué enseñanzas y cómo desde la sociología política se ve este reconocimiento a esa gobernanza y a esa necesidad de reconstruir bienes públicos y capacidades colectivas?
1: Bueno, el presidente Trump ha declarado la semana pasada en la CNN que el costo de la operación en Venezuela ya fue pago con creces por el ingreso petrolero desde el país de la patria de Bolívar. El presidente Trump ya ha declarado. Segundo, la idea de que PDVSA estaba destruida, que era una empresa fruto del despilfarro de la administración bolivariana, es sencillamente falso. Lo que pasa es que las sanciones, la imposibilidad de utilizar sus propios recursos, el bloqueo económico y también la variación de los precios internacionales, hicieron con que PDVSA disminuyera su capacidad de producción y luego su rentabilidad. Pero sigue siendo una empresa fantástica, bajo reservas mundiales, las más grandes del mundo y muy cerca de Estados Unidos. Y por supuesto, como aprendí en México, muy lejos de Dios. Esa es una situación clara. Por lo tanto, lo que la prensa latinoamericana hace de manufacturar la opinión pública en relación a que las empresas estatales, Pemex, Petrobras o PDVSA, eran empresas que estaban bajo el despilfarro de gobiernos supuestamente populistas de izquierda y que era un despilfarro completo, eso es rigurosamente falso. Pemex, yo viví en México 7 años y lo que he visto ahí muy claramente es que el petróleo mexicano, a partir del Tratado de Libre Comercio de México, Canadá y Estados Unidos, firmado en 1 de enero de 1994, que entró en vigencia en 1 de enero de 1994, prevé muy claramente que el petróleo mexicano y canadiense es parte de la seguridad nacional de Estados Unidos. Eso es lo primero. Segundo, en el caso de Petrobras, más allá de todo el discurso de Lula, de hecho Petrobras está bajo un principio de la internacionalización, bajo control de inversionistas de Estados Unidos e incluso parte de sus disputas judiciales en tribunales, la jurisdicción no es la jurisdicción nacional en Brasil, sino la jurisdicción de Estados Unidos en tribunales de Miami, lo que constituye una flagrante violación del principio de soberanía, que fue desde que Cardoso entró en la presidencia, desde las enormes descubiertas del petróleo del pre-sal, que transformó Brasil en un país igualmente petrolero, tal como México y tal como Venezuela. Hugo Chávez decía siempre que éramos la nueva Arabia Saudita, y los excedentes petroleros no se quedan sino una parte al Estado brasileño. La mayor parte es distribución de ingresos que se va hacia afuera. Así que ahí tenemos 3 formas de control de la riqueza petrolera: la mexicana bajo el Tratado de Libre Comercio, la brasileña bajo una administración que para todos los think tanks del mundo dice que es muy profesional, y es muy profesional en rebasar los ingresos hacia afuera y que no caigan en la mano de los brasileños, ni en la comida, la habitación, la infraestructura, la seguridad, la cultura de los brasileños. Y en el caso de Venezuela, un bloqueo económico, un bloqueo naval y sobre todo las sanciones que desde el gobierno de Barack Obama hicieron que PDVSA sufrieron una grave regresión. Yo fui muy amigo y visité muchas veces Venezuela de Alín Rodríguez, visité muchas veces la empresa. Incluso cuando estaba ahí Rafael Rodríguez, que después, bajo cargos de corrupción, tuvo que salir de Venezuela y nunca más ha regresado. Pero yo fui muy cercano a Luis Rodríguez, conozco bien la empresa, visité todas sus plantas industriales y verifiqué cómo a lo largo del tiempo, bajo las sanciones, golpearon la empresa. Y finalmente ahora aparece con el discurso ideológico de que bajo la ocupación estadounidense están recuperando. La prensa en Estados Unidos, el presidente Trump, el Congreso de Estados Unidos, demócratas y republicanos, todos están ahí dispuestos a manufacturar la opinión pública según la cual los latinoamericanos no son capaces de controlar el petróleo, ni en Venezuela, ni en Brasil, ni en México, ni siquiera en Colombia.
0: En el caso de México, todo el tema de la nacionalización, todo en los años 40, en el caso de Venezuela, la nacionalización del petróleo igual en los 60s y 70s, y en el caso de Brasil, fueron elementos muy importantes en la construcción de identidad nacional y en el lanzamiento de una capacidad industrial y una capacidad en ese entonces de generar todo un mercado interno, en la famosa teoría cepalina y todo ese discurso de Faleto y de Cardoso de cómo se podía hacer una burguesía y un mercado interno. Uno de los impactos más grandes de todos estos cambios y estas liberaciones es que el elemento simbólico, el elemento de construcción de identidad se ve muy golpeado, como usted lo ha señalado, en el caso de Petrobras, en el caso de CEMEX y desde luego en el caso de PDVSA. ¿Cómo te ves desde la sociología y qué sigue una vez el gran discurso de cohesión y de relanzamiento interno ha sido erosionado en su base?
1: Bueno, en primer lugar yo haría un comentario sobre la teoría de la dependencia. Cardoso y Faleto, lejos de ser la principal referencia, los estudios mejor ubicado en eso es lo que llamamos la teoría marxista de la dependencia, que tiene en Rui Mauro Marini, Teotônio dos Santos, Vânia Bambira, Orlando Caputo, Jaime Osório, un conjunto de intelectuales que plantearon de forma mucho más concreta y precisa que Cardoso y Faleto. De hecho, las empresas petroleras y las nacionalizaciones de un recurso estratégico en el siglo pasado fueron claves para el desarrollo incluso de no solo de una burguesía latinoamericana más o menos fuerte, dependiendo de cada país, sino la capacidad del Estado en hacer política, y hacer política desde la sustitución de importaciones hasta aguas abajo de desarrollar industria. Pero resulta que en América Latina en la actualidad, desde los años 80, bajo un capitalismo que llamo yo un capitalismo dependiente rentístico, la capacidad del petróleo en financiar un desarrollo industrial desapareció para siempre. No hay, de hecho, capacidad industrial en América Latina, ni siquiera cuando está apoyada por ingresos petroleros, de competir con los precios de producción de Estados Unidos y China, sobre todo, y del este asiático, que tiene su epicentro en China, pero involucra países muy grandes como Vietnam, Indonesia, Laos y la propia India. Es decir, los precios de producción, Carlos, que se produce allá desde anteojos a computadoras, satélites, máquinas, equipos, etcétera, la burguesía latinoamericana no puede más competir porque el desarrollo tecnológico enseña que es más importante que la fuente petrolera. La fuente petrolera, los ingresos petroleros son fundamentales si existiera en América Latina una élite dirigente capaz de observar el futuro, apoyar el desarrollo científico y tecnológico y avanzar hacia la punta del sistema, que es la punta científica y tecnológica. Pero tal proceso no ocurre en América Latina, ni siquiera en Brasil, donde supuestamente el desarrollo capitalista relativo fue más intenso que México y Venezuela y desde luego de Argentina. Así que los ingresos petroleros eran claves en el siglo pasado, tú lo recuerdas bien, y desde, digamos, hasta 1980 tenía algún efecto, pero después, aún Brasil, con las inmensas descubiertas del pre-sal, La capacidad de desarrollar industrias nacionales y sobre todo industrias nacionales de punta no existe en lo más absoluto. El terreno de la producción de bienes de consumo de masa y de máquinas y equipos en América Latina están completamente internacionalizados. Brasil, de hecho, para dar un ejemplo que lo conozco bien, pero pasa lo mismo en México y todavía mucho más en Venezuela, incluso en Colombia, en Argentina, las principales economías, renta y compra máquinas y equipos de Estados Unidos y China. Es una locura lo que está pasando. Hay una internacionalización de la producción en el terreno de la producción en América Latina. De tal manera que una burguesía industrial desapareció. La renta de la tierra y la renta minera, esa sí crece. Y por lo tanto, una burguesía comercial también crece porque hay que importar de todo, de calzones hasta drones. Y entonces crece una burguesía comercial, crece una burguesía financiera, crece una burguesía agraria y minera y hay una inmensa regresión de la burguesía industrial. Así que el control del petróleo hoy es una forma de renta petrolera y de rentismo que cae. Parte en las burguesías latinoamericanas, pero lo fundamental se va hacia afuera, en especial hacia Estados Unidos.
0: Profesor Nildo, hemos llegado al final de este primer programa mostrando ese panorama tanto de Venezuela como de la industria petrolera y esos retos que la nueva gobernanza internacional construida a fines del siglo pasado y en plena reconstrucción en esta década, pues plantean grandes retos a las políticas de desarrollo industrial y a las políticas de aumento de la capacidad económica de las comunidades. Muchas gracias, profesor.
1: Carlos, un gusto, agradezco la invitación, un saludo a todos los colombianos, en especial a la comunidad universitaria de la querida e entrañable Universidad Nacional. Un fuerte abrazo a todos.
0: Muchas gracias. Hemos llegado al final de Interacción. En el día de hoy, Venezuela después de la crisis de enero, invitado Nildo Domingo Sauríquez, economista, magíster y PhD de la Universidad Autónoma de México, investigador, analista y profesor de la Universidad de Santa Catarina en Brasil. Este programa se emite desde los estudios de Radio UNAD, emisora de la Universidad Nacional, y contó con la asistencia técnica integral de Julián Moreno y con la realización y dirección de Carlos Caicedo. Agradecemos su compañía y las y los invitamos a continuar en nuestra audiencia.

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Year of the Cat es una canción del escocés Al Stewart, lanzada como sencillo en julio de 1976. La canción da título al álbum homónimo, también de 1976, y fue grabada en los estudios Abbey Road de Londres, en enero de 1976, por el ingeniero Alan Parsons. En el zodiaco vietnamita, el gato es uno de los 12 signos. En el momento del lanzamiento de la canción, el año más reciente del gato había sido el 11 de febrero de 1975 al 30 de enero de 1976. Por lo tanto, la canción fue escrita y grabada en el año del gato vietnamita. La canción destaca por sus extensas secciones instrumentales. Más de 4 minutos de la versión del álbum incluyen una larga y melódica serie de solos que abarcan violonchelo, violín, piano, guitarra acústica, guitarra eléctrica distorsionada, sintetizador y saxofón. Se pueden encontrar versiones más cortas del tema en algunos sencillos europeos de 7 pulgadas. Aunque ambos discos llevan el mismo sello y número de catálogo, el sencillo francés incluye la cara A con una duración de 4 minutos 30, mientras que el italiano presenta una mezcla aún más corta de tan solo 3 minutos 30, por lo que la larga introducción instrumental está completamente ausente.

1976-2026, 50 años del tema y del álbum Year of the Cat de Al Stewart.

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Apreciados oyentes, bienvenidos a una nueva emisión de La Mirada Opulenta, la número 728, dedicada a lo mejor del cine y la imagen en movimiento. Hoy, algo más sobre Palestina y Hollywood. Julian Assange en el mundo audiovisual en Noticia de Nuevo. Ben Benders y Natasha Kinski, el archivo de RTI y el premio a una próxima serie de Edison Gómez Amaya.

Juliana Sang protagonizó uno de los momentos más comentados del pasado Festival de Cine de Cannes en Francia al aparecer en la alfombra roja con una camiseta blanca. En dicha camiseta estaban impresos los nombres de 4.986 infantes palestinos menores de 5 años que perdieron la vida en Gaza desde el 2023. La parte de atrás de la prenda decía Stop Israel, convirtiendo el festival en un espacio para la conversación política y humanitaria más allá del cine. El momento captó la atención del mundo entero durante la premier de El hombre de los 6 billones de dólares, el nuevo documental centrado en la vida y las batallas legales de Assange. Durante muchos años, Julian Assange ha sido una de las figuras públicas más controvertidas y vigiladas del mundo entero, especialmente en Occidente. Pero también ha sido alguien quien ha utilizado constantemente su visibilidad para hablar de transparencia y derechos humanos, incluso a un costo personal enorme. Su regreso a la escena pública en Cannes le recordó a muchos que ya en libertad sigue determinado a usar los grandes escenarios para hacer imposible ignorar las conversaciones difíciles. Para continuar con el tema de Palestina, Tom Hardy, uno de los actores más reconocidos de Hollywood, declaró que ya no le interesa su carrera. Me interesan los niños palestinos, declaró. Y de repente todo lo demás pareció secundario. Ya no lo dice un activista profesional ni alguien que no tenga nada que perder. Lo dice uno de los actores más reconocidos de su generación, una estrella de Hollywood. Podría haber optado por el silencio cómodo que tantas veces le exige la industria del entretenimiento a sus artistas. En realidad, hay frases que valen más que una filmografía entera. Durante décadas, declaró, nos hicieron creer que la cultura debe ser neutral, que los artistas estaban para entretener y los deportistas para competir. Que el cine, la música o el deporte debían mantenerse al margen de la política. Pero hay momentos en los que esa supuesta neutralidad deja de ser una virtud y se convierte en una forma de mirar hacia otro lado. Cuando miles de niños son asesinados, cuando una población entera es sometida al hambre, al desplazamiento y a la destrucción, guardar silencio deja de ser una opción moral, dijo el artista. Por eso cada vez que una actriz, un músico, un escritor o un deportista alza la voz por Palestina, nos recuerda algo mucho más elemental, que ninguna carrera, ningún contrato, ningún premio valen más que una vida humana. La historia está llena de artistas y deportistas que rompieron el consenso de su época para denunciar el racismo, el colonialismo o el apartheid. Hoy vuelve a plantearse la misma pregunta. ¿Para qué sirve la cultura si no es capaz de defender la humanidad cuando está siendo destruida? Llegará un día en que nadie recordará quién ganó un premio o firmó un gran contrato en estos años. Lo que sí recordaremos es quién tuvo el coraje de hablar y quién prefirió mirar hacia otro lado. Edward Thomas Hardy es un actor británico nacido en Londres en 1977, considerado como un actor formado en el método del maestro ruso Konstantin Stanislavski. Su debut llegó con la película La ida del halcón negro en el 2001 y desde entonces ha sido nominado por sus trabajos al premio Oscar como mejor actor de reparto. En dos ocasiones al premio de la crítica cinematográfica,
y otras dos a los premios de cine de la Academia Británica, así como ha sido galardonado con un premio BAFTA a la estrella emergente del 2011. Entre sus actuaciones más aclamadas se incluyen El Renacido, nominado al Oscar, La Última Pelea, Leyenda, Los Ilegales, Inception, Dunkerque y El Club de los Vándalos del 2024. Algunos críticos y comentaristas, a raíz de la participación de Wim Wenders como presidente del jurado en el pasado Festival de Cine de Berlín, se han preguntado qué le pasa a Wim Wenders. Con lo que ha sido la filmografía del realizador alemán, el mundo estaba asombrado ante su forma política de meter la pata, calificada de desastre en el Festival de Cine de Berlín, más conocido como la Berlinale.

1975, en la que, en una secuencia, a sus 13 años, salió tan solo con unos panties. Ella lleva años pidiéndole a Wim Wenders que por favor elimine ese plano, esa secuencia, ese momento. Era mi primera película, él era mi primer director y no me protegió, declaró ella. En los premios del cine alemán, donde Wenders recibió el premio de honor, al ser preguntado por las palabras de Kinski, respondió: ¿se puede hacer eso? ¿Se puede acortar una película a posteriori? ¿Se puede? ¿Se debe? Quizás se deba acortar una secuencia si, en este caso, le hace daño a una de mis actrices, a quien he admirado mucho y sigo admirando. Entonces, evadiendo su responsabilidad, le pidió a la Academia Alemana de Cine que abra el debate. El abogado de Wenders declaró que este lleva años negándose a conversar con la actriz sobre este particular. Ante toda aquella luz de críticas que le llovieron, Wenders anunció que retiraba la cinta Movimiento en Falso de todas las plataformas de distribución. Como único responsable de aquella cinta, reconoció que en aquel momento, en aquella época, debería haber protegido mejor a su actriz, una jovencísima Natasha Kinski. Finalmente, a través de un comunicado publicado por su fundación, Wim Wenders declaró que, por ello, Natasha, te pido sin reservas perdón. Del portal de Facebook de Central Plus hemos recibido una información titulada El Tesoro Oculto de RTI, la bodega de utilería que sobrevivió al traslado de los archivos, y dice así. En entrevista con Señal Memoria, Eduardo Flores, el vicepresidente financiero de RTI, reveló un aspecto poco conocido de la historia de la productora de televisión, la colombiana RTI. Todo el acervo de utilería, ambientación y vestuario, es decir, el área de arte, fue adquirido por exempleados de la compañía y actualmente se encuentra en un almacén destinado al alquiler de sus piezas. Dentro de este inventario reposan objetos de gran valor histórico y cultural, teléfonos y radios antiguos, muebles de época, barriles, electrodomésticos y accesorios curiosos, entre otros. Todo aquello formó parte de las distintas producciones de RTI a través de las diversas décadas en que la productora duró al aire en la televisión pública en Colombia. También se conservan una gran cantidad de vestidos coloniales utilizados en producciones emblemáticas como El Virrey, El Zorro y Los Pecados de Inés de Hinojosa. Algunas de estas prendas fueron compradas, mientras que otras fueron mandadas especialmente a confeccionar en España, con destino exclusivo para sus producciones. Según información conocida, la bodega que albergaba este acervo se encontraba en la Vía de la Calera, Cundinamarca, pero actualmente se encuentra ubicada en Teusaquillo, en el centro de Bogotá. Se ha confirmado que la utilería permanece en Colombia. Los archivos audiovisuales, por su parte, al menos 180 títulos, producidos desde la década de 1970, fueron enviados a Miami por Telemundo en el 2009. La Fundación Patrimonio Fílmico Colombiano confirmó que en 2016, antes de que los estudios de RTI fueran vendidos y demolidos por la constructora Amarillo, solicitó preservar el acervo audiovisual. Sin embargo, solo recibieron algunos equipos de producción como cámaras y equipos de rodaje, incorporados a su colección de piezas museográficas. En cambio, las cintas y todo el acopio de materiales audiovisuales
Pese a los intentos y ruegos de la Fundación Patrimonio

un fílmico colombiano fueron trasladados fuera del país. Es así como la memoria audiovisual de Colombia enfrenta una doble problemática que se ha hecho evidente en los últimos años y cuyo mayor ejemplo es lo acontecido con el archivo de RTI. El acervo histórico de la programadora RTI Televisión completa ya 17 años sin poder ser recuperado ni por Señal Memoria de RTBC en revisión ni por la Fundación Patrimonio Fílmico Colombiano. Han sido infructuosos los intentos de cesión, donación o adquisición. Por otra parte, las gestiones institucionales han chocado con la negativa de NBC Telemundo. Esta cadena es la actual poseedora de los derechos, que según confirmó en 2021 Jaime Silva, entonces director de Señal Memoria, no ha querido ni donar ni vender el archivo. Esta situación mantiene bloqueadas producciones emblemáticas de RTI como En Cuerpo Ajeno, Lola Calamidades, La Viuda de Blanco, ¿Por qué mataron a Betty si era tan buena muchacha? O Zarabanda. Igual sucede con producciones como El Ángel de Piedra, La Abuela, El Cazador Nocturno, El Hijo de Ruth o El Segundo Enemigo, entre otras. Todas estas producciones de la televisión nacional permanecen en el catálogo de Telemundo Internacional, clasificadas como de no comercialización. El resultado es que títulos que marcaron época en la televisión nacional no pueden circular en mercados internacionales, ni ser preservados en Colombia, lo que genera un vacío en la memoria cultural del país. Jaime Silva, el director de Señal Memoria, explicó que RTBC ha tocado puertas en NBC Telemundo, buscando alternativas, pero la empresa se ha mostrado inflexible. Esta resistencia empresarial perpetúa un problema que trasciende lo comercial. Se trata de un patrimonio audiovisual que debería estar disponible para la investigación, la preservación y la difusión cultural. El caso de RTI se suma a otros archivos desaparecidos, como los de Sempro Televisión, donde se encuentra la mítica telenovela El Oasis, protagonizada por la compositora e intérprete Shakira en sus inicios. Estas pérdidas refuerzan la idea de que Colombia atraviesa una crisis de preservación audiovisual, con títulos fundamentales que permanecen invisibles o ausentes de los catálogos. La conclusión es clara. Mientras NBC Telemundo mantenga su negativa y el Estado no logre acuerdos efectivos, la memoria televisiva de Colombia seguirá fragmentada. La falta de acceso a estos contenidos culturales e históricos amenaza con borrar capítulos esenciales de la historia cultural y televisiva de nuestra nación. La bodega de RTI, convertida en almacén de arte, se convierte así en un testimonio tangible de la historia de la televisión colombiana y del legado artístico de RTI Televisión. Este hallazgo pone de relieve la importancia de preservar no solo los archivos audiovisuales, sino también los elementos materiales que dieron vida a dichas producciones. A continuación, las confesiones de Paul Schreier sobre una película. Escribí, dice él, Taxi Driver, durante una crisis personal, pensando en crear un personaje existencialista más cercano a Camus y a Sartre que al cine tradicional. Alguien que no solo se pregunta cómo vivir, sino que si vale la pena hacerlo. Decidí entonces mover la historia a Nueva York porque necesitaba una ciudad oscura y decadente donde los taxis dominaran la noche. Junto con Martin Scorsese y Robert De Niro,
entendimos desde el inicio que Travis Blake representaba a un hombre profundamente aislado y alienado. Muchas de las cosas más icónicas surgieron en el proceso. De Niro, por ejemplo, improvisó el ¿Me hablas a mí? El mohicano nació de una idea de Scorsese sobre soldados suicidas en Vietnam y el final siempre lo concibí, dice su director, como real, aunque el público lo interprete de distintas maneras. Insistimos también en que Robert De Niro interpretara el papel, aunque eso complicara el financiamiento de la película. 50 años después, sigo creyendo que Taxi Driver permanece vigente porque está construida sobre una ambigüedad moral incómoda. Personajes que hacen lo correcto por razones equivocadas y viceversa.

Rueda Fortuna, nueva serie de ficción de Edinson Gómez Amaya y Daniel Camargo Reyes, se hizo acreedor en el proyecto audiovisual Abre Cámara, serie de ficción que llegará a la televisión pública colombiana. Rueda Fortuna, de Sinercia Producciones, es uno de los 64 proyectos ganadores de la convocatoria Abre Cámara 2026, con una destinación de más de 15 mil millones de pesos para el fortalecimiento de la industria audiovisual colombiana. Las propuestas fueron escogidas tras un proceso de evaluación realizado por jurados expertos, dada la calidad de sus narrativas, la viabilidad de producción y su capacidad para representar la diversidad cultural, social y territorial del país. Los proyectos ganadores inician su etapa de ejecución y harán parte de la programación de la televisión pública colombiana en 2027, con historias que reflejan la diversidad, la creatividad y las realidades de los territorios. Edinson Gómez Amaya es un cineasta de la Escuela de Cine y Televisión de la Universidad Nacional de Colombia y magíster en comunicación de la línea de narrativas transmedia de la Universidad de Madrid en España. Edinson ha sido premiado por el Fondo de Desarrollo Cinematográfico en varias oportunidades. Entre su filmografía se encuentran las ficciones La felicidad de Martín, Sé leal, El mundo según el doctor Misterio y Frío en la montaña. Cuando una historia encuentra las condiciones para realizarse, no solo crece un proyecto audiovisual, también se fortalece la memoria, la identidad y el desarrollo de un territorio. Eso es lo que hace Abre Cámara. Abre oportunidades para que más voces participen en una industria que mira al país desde su propia diversidad, declaró la viceministra de Conectividad, Gloria Perdomo.

Apreciados oyentes, esto ha sido todo por hoy. Esperamos contar con todos ustedes en nuestro próximo programa La Mirada Opulenta, dedicado a lo mejor del cine y la imagen, el movimiento. Agradecemos sus correos electrónicos, críticas y voces de aliento, y esperamos sus comentarios, programación y sugerencias a nuestro correo electrónico miradaopulenta@unal.edu.co. Hoy estuvimos con ustedes en la producción, libretos y dirección de este espacio, Sonia Velosa y Alejandro Hernández. Y deseándoles una feliz semana, los invitamos a que continúen en la sintonía de la Radio UNAL, Sistema de Radio Pública, Cultural y Académica de la Universidad Nacional de Colombia.

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0: 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Hoy nos acompaña Wilmar Roacediel y estaremos hablando de una agrupación colombiana dedicada a la música cumbia. Hablamos de Frente Cumbiero. La cumbia está de moda y mientras muchos se la toman a la ligera, esta agrupación la trabaja en serio, dándole la importancia que se merece como estandarte ancestral latinoamericano. Con el músico y compositor Mario Galeano Toro a la cabeza del proyecto, este cuarteto se apropia de los ritmos cumbieros de diferentes países de Latinoamérica, dándoles una forma particularmente psicodélica y rumbera. Y el heterogéneo talento de cada uno de los músicos de la banda han sido las herramientas que han permitido la consecución de un proyecto que nos permite volver a nuestras raíces e identificarnos como colombianos y latinoamericanos. El sabor que nos caracteriza recorre nuestras venas y una inevitable sensación de festejo nos invade al escuchar esta nueva forma de hacer cumbia. Las melodías de gaitas y los metales son protagonistas a través de las máquinas, el clarinete, el saxofón y el bombardino. Son 8 canciones que nos transportan por un viaje sin fronteras entre el jazz, el porro, la electrónica y la cumbia. Nosotros como Frente Cumbiero sabemos que bebemos de las aguas de lo tropical y también somos conscientes de que lo hacemos desde la montaña y desde Bogotá. Nos interesa mostrar un ángulo de tropicalismo, no buscando emular la costa, sino encontrar un sonido de alta montaña que es el que queremos explorar. Cera Perdida evidencia toda una década de trabajo en la que Frente Cumbiero ha explorado el impacto mundial de la cumbia y la música tropical latinoamericana. Cuando arrancamos era una visión muy cerrada, muy local de lo que era lo tropical colombiano. Se pasó del chucuchuco, el bullerengue y luego a la cumbia, para luego descubrir que había cosas similares en Perú, México y Argentina. Frecuentemente, Frente Cumbiero ha mencionado el concepto de tropicanibalismo en su propuesta para referirse a la interpretación de los sonidos tropicales de la época de oro. Con esto, busca evitar que la música se sienta estática, como una pieza de museo, sino todo lo contrario, promueve un diálogo sonoro y dinámico en el que la música se establece y no pierde vigencia. Cera Perdida es la prueba de que hay un trabajo sólido, constante y de largo aliento. Escuchemos a continuación La Era del Gigahertz. Halle Halle, Cumbia del Asilo, Entrada Espectral, El Método de la Cera Perdida y Soldaditos.
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0: Los estuvo acompañando Wilmar Roacediel. Sigan en sintonía de la 98.5 FM Radio UNAM. Hasta pronto.
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El organista y compositor inglés Thomas Wilkes nació el 25 de octubre de 1576 en Elsted, Sussex, al sur de Inglaterra, y murió el 30 de noviembre de 1623 en Londres. No se sabe con certeza nada de su juventud, solo que fue corista en el Winchester College entre 1583 y 1584 y organista allí entre 1598 y 1601. A finales de 1601 fue nombrado organista de la Catedral de Chichester. Se licenció en música por la Universidad de Oxford en 1602 y contrajo matrimonio al año siguiente. En su último volumen de madrigales, publicado en 1608, reivindicó el título de Caballero de la Capilla Real. A partir de 1609, fue reprendido con frecuencia en Chichester por diversos motivos, entre ellos lenguaje soez y embriaguez. Se conservan cerca de 100 de sus madrigales, de los cuales su mejor obra se encuentra en dos libros de 5 y 6 partes, respectivamente, que aparecieron en 1600. Thomas Wilkes también escribió música para virginal, viola y órgano. Sus composiciones sacras están en gran parte inéditas. De los 10 servicios anglicanos de Wilkes, ninguno se conserva completo. 3 de los que han sido reconstruidos combinan la escritura solista del himno en verso inglés con el estilo antifonal masivo de la escuela veneciana.

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4: Bienvenidos a una nueva emisión del programa radial de Sintra-UNAL, Tiempos y Movimientos, que se emite todos los domingos desde las 12 del día, por los 98.5 FM Radio UNAL. Este es un espacio creado por trabajadores y trabajadoras agrupados en Sintra UNAL y las opiniones aquí expresadas no comprometen la opinión de la Universidad Nacional. Para hoy tenemos un programa muy especial a propósito del gobierno que se avecina de Abelardo de la Espriella. Y queremos tocar un punto que es de suma importancia y que ha causado muchísima controversia a propósito de las propuestas en materia de seguridad que viene haciendo el elegido presidente Abelardo de la Espriella. Para eso vamos a contar hoy con la presencia del profesor Miguel Ángel Beltrán, profesor del Departamento de Sociología de la Universidad Nacional de Colombia, miembro de nuestra organización sindical Sintra-UNAL. Bienvenido, profesor.
5: Muchas gracias, Juan Carlos. Buen día para todos y todas.
4: De igual manera, tenemos a nuestra compañera asesora jurídica, doctora Gloria Silva. Bienvenida, doctora.
6: Muchas gracias, Juan.
4: Bueno, sin más preámbulos, porque el tema amerita que nos dediquemos a desarrollar en este breve espacio lo mejor posible este tema tan controversial y que ha generado tanta preocupación, sobre todo en los sectores sociales y populares del país. Y vamos a hablar del tema en términos de, o el tema de la propuesta de seguridad del señor Abelardo de la Espriella. Y vamos a empezar por lo siguiente. Ni siquiera se ha posesionado el nuevo presidente de la República y ya ha hecho anuncios bastante complejos, complicados, en materia de lo que va a hacer su gobierno. Y estamos hablando de temas como la creación de organismos de seguridad, lo que llaman bloques de defensa para la seguridad urbana. Ese es un tema que quisiera que abordáramos inmediatamente. El otro tema, que además es por lo cual se hace llamar como el Bukele colombiano, y es la construcción de megacárceles administrados por empresas privadas, ¿no? Esa es otra cosa que ha planteado el señor, y algo que, digamos, movieron muchísimo en la campaña, y es acabar definitivamente con la famosa propuesta de paz total del gobierno del presidente Petro. Bueno, y el último tema, que también ha causado mucho revuelo, es que a mí me da mucha risa, ¿no, profe y doctora Gloria? Dizque revivir el SMAT, como si alguna vez hubiera muerto, o como si alguna vez hubiera desaparecido. Hablábamos ahorita a manera de chiste que eso lo que van a hacer seguramente es volverle a poner el nombre en los escudos y en el casco. Pero bueno, entonces vamos a iniciar con esto, profe y doctora. ¿Cómo está el tema que se plantea hoy de como mano dura y militarización? ¿Qué pasa por el anuncio de la posesión de Abelardo de la Espriella en un cantón militar? Que todo el mundo ve eso como risible, pero que creo yo claramente sí envía un mensaje a la opinión pública, al país y al mundo. Y él dice que es para reivindicar las Fuerzas Armadas, los héroes de la patria, etcétera, etcétera. Empecemos por ahí. ¿Cómo ven ustedes eso de la posesión de Abelardo de la Espriella en un cantón militar, doctora Gloria?
6: Sí, efectivamente, como usted lo plantea, Juan Carlos, el actual electo presidente, pues ha hecho una serie de anuncios. Entre esas, el anuncio de hacer la posesión en un cantón militar. O sea, por supuesto, esto va más allá de lo que ha venido planteando Petro, o sea, quien se circunscribe exclusivamente a cuál es el lugar o a cuál es el escenario de posesión del presidente de la República. Es que esto transmite un mensaje simbólico, ¿sí? Muy fuerte en términos de lo que se viene en materia de derechos humanos y en materia de seguridad. O sea, son dos temas que se van a abordar a lo largo de este programa, pero que creo que es fundamental decir que el mensaje que se le está transmitiendo a la sociedad es cuál va a ser el tratamiento en materia del ejercicio de libertades y garantías constitucionales o de todo esto que conocemos como el derecho liberal, ¿sí? Cuando estamos hablando de la militarización de la sociedad. O sea, la militarización de la sociedad en Colombia siempre ha sido una realidad, pero esto implica una profundización de la del componente represivo, del componente de la vigilancia, ¿sí? Y del componente militar, de tratamiento de guerra a todas las situaciones y conflictividades que se dan en la sociedad colombiana.
4: Profe, ¿qué decir?
5: No, esto es volver nuevamente a este discurso que busca ubicar a las fuerzas militares como garante de la seguridad y referir simbólicamente el papel que pues van a jugar acá, que ya hemos visto las consecuencias en tema de vulneración de derechos humanos, en términos de violación de la Constitución, y bueno, de todas estas medidas, es volver otra vez a ese discurso de guerra. Ahora, yo sí quiero hacer una observación. A mí me parece que este gobierno de Petro, bueno, con todas las cosas que podemos valorar, fue muy negativo el que hubiese colocado un ministro de defensa militar, porque creo que ahí abrió una puerta que hoy, digamos, la va a ocupar, por ejemplo, un militar ya retirado, pero que sabemos representa el sector más retardatario y más reaccionario de las fuerzas militares.
4: Bueno. Es decir, lo que tenemos claro es que esto no es, como bien lo dice la doctora Gloria, no es una discusión simplemente donde constitucional y legalmente se debe posesionar el presidente de la República, si es delante del Congreso, con el presidente del Congreso, si es en la Plaza de Bolívar o no. Es decir, estamos claros en que la posesión de Abelardo de la Espriella en un cantón militar está enviando un mensaje contundente en términos de lo que se avecina en materia de represión en el país. ¿Es así o no?

0: criminalidad se extiende básicamente a todos esos sectores críticos de la sociedad.
1: Veíamos el año pasado, bueno, hemos visto un recrudecimiento, bueno, un recrudecimiento no, digamos que hemos visto de manera muy, como muy, muy, ¿cómo se llama? Como muy folclórica, la aparición de una serie de grupos de choque en las ciudades. No olvidemos que incluso el propio sindicato Sintraunal acá en la Universidad Nacional fue objeto de acciones por parte de uno de esos grupos que lidera un tal mayor retirado Castillo, ¿sí? Que vino, rompió las pancartas, amenazó a todo el mundo con palos, bates, y es más, hemos visto en Medellín al tal Guri amenazando con bates a todos los que pintan las paredes, con el tema de las cuchas tenían razón, y una serie de grupos, bueno, el desfile de nazis en muy chistoso, el desfile de nazis en Valledupar y todo ese tipo de cosas. Hoy Abelardo de la Espriella plantea la conformación de lo que llama bloques de defensa para la seguridad urbana. De inmediato, por supuesto, uno piensa en convivir, en las convivir de Uribe y todo lo que fue los inicios, que todo el mundo lo veía como una cosa sana, tranquila, y ya sabemos en qué terminó. ¿Qué decir de esa propuesta para nada nueva, pero que le han dado como un halo de legalidad hoy? Porque como es el nuevo gobierno, entonces escoba nueva, barre bien, entonces como que no es lo mismo. ¿Qué decimos de eso, doctora Gloria?
0: En primer lugar, señalar que esa es una iniciativa que ya viene caminando, ¿sí? No solamente porque en la realidad social, en todas las conflictividades sociales ha emergido, ¿sí? En Colombia, pero también en el mundo, estos grupos de choque, estos grupos privados, ¿sí? Que lo que en realidad representa son esa expresión de la horizontalización del odio, ¿sí? Que llama a vecinos, vecinas, amigos, amigas, personas que antes convivían en comunidad a atacar, ¿sí? A sus congéneres, a atacar a quienes consideran desde el poder, desde estos sectores de la sociedad que son completamente conservadores y hegemónicos, a quienes ellos consideran sus enemigos. Entonces, eso es algo que ya viene consolidándose a través de las propuestas que se vienen implementando en Santander, en Medellín, e incluso aquí en Bogotá, como usted lo ha venido manifestando, a través de los llamados Frentes de Seguridad Ciudadana. Entonces, la experiencia o la historia nos enseña que así surgieron también, o así se le pretendió dar visos de legalidad a lo que fueron posteriormente o incluso se constituyeron antes de que fueran legalizados a través de la ley las estructuras paramilitares a través de la figura de las convivir. Sin embargo, hoy tiene características que deben analizarse, porque las estructuras paramilitares no han desaparecido, a pesar de lo que se nos dice, que es una cuestión del pasado, después de ese proceso de, entre comillas, también negociación que hubo con lo que se llamaban las Autodefensas Unidas de Colombia. No obstante, hoy, insisto, hay que analizar estas nuevas experiencias, estas nuevas expresiones, a partir de la oleada esa de fascistización a nivel mundial. Es decir, no estamos hablando de estructuras novedosas en Colombia, sino que se vienen proliferando a nivel mundial y que está llevando a que entre la misma comunidad ataque a la comunidad y a aquellos sectores que se consideran enemigos desde el poder hegemónico, que no es nada menos que pues aquellos procesos organizativos que han ejercido resistencia, que se han integrado digamos en procesos organizativos, sindicatos, organizaciones campesinas, organizaciones indígenas, etcétera, pues que se vean como enemigas, entre comillas, del poder.
2: Yo creo que aquí hay un elemento también importante para añadir, que tiene que ver con quiénes van a conformar ese bloque, esos bloques de búsqueda o esos escuadrones, básicamente veteranos, militares, reservistas, personas civiles, y creo que es importante hacer el balance de lo que ha sido y de lo que fue el fenómeno paramilitar en Colombia. Lo que significaron las convivir en términos no solamente de vulneración de derechos humanos, sino también en términos de extorsión, en términos de imponer un orden autoritario, y creo que esa es una apuesta que se quiere hacer hoy,

0: renovándola y en este contexto que está planteando Gloria.
1: Pero esos bloques de seguridad que se plantean hoy, ¿ustedes sí creen que existe alguna diferencia con las convivir?
0: Básicamente,
1: bueno, para nosotros no sabemos en cómo lo van a plantear, pero inicialmente lo que uno entiende es que va a ser gente con radios, con cosas que aparentemente inofensivas. Pero si ya hay gente patrullando combates y todo ese tipo de cosas, y que me imagino que, como usted bien lo dice, pues en el caso, por ejemplo, de Bogotá, muy seguramente el llamado a conformarlo será el señor Castillo este que vino a romper pancartas. Es decir, ¿ustedes sí creen que este tipo de propuestas, primero, tienen alguna diferencia con las convivir como se plantearon inicialmente desde el gobierno de Uribe? Y lo otro, ¿hay alguna posibilidad de que, digamos, desde el punto de vista legal, las altas cortes o los jueces de la República tengan alguna posibilidad de oponerse a este tipo, a estas pretensiones?
2: Pues,
1: o sea, si hay, por ejemplo, si hay diferencias o no hay diferencias.
2: O sea, claramente hay diferencias en términos de lo que entendemos por el proyecto paramilitar, que ya está consolidado y que hoy está viviendo una etapa a partir de un proceso de reconfiguración que se dio, ¿cierto? Pero estas estructuras nuevas que se están conociendo y que seguramente van a regularizar de una manera adornada en el marco de lo que se conoce como el Estado Social de Derecho, pues lo que está mirándolo a la luz de la realidad es que se conforman como estructuras distintas, que lo que se busca es organizar vecinos y vecinas que a nivel urbano puedan realizar este tipo de control y vigilancia hacia la población y llamar, ¿sí?, a expandir justamente a través de discursos de odio unas reformas o apoyar unas reformas absolutamente regresivas en términos de derechos y garantías.
1: O sea, tenemos claro que esto no es para la delincuencia común.
0: Totalmente claro. Esto va fundamentalmente para las organizaciones sociales, para quienes protestemos.
1: Para lo que ellos están llamando la amenaza comunista.
0: Tal cual.
2: Por supuesto, y supongo que también hacia otros sectores de la población que les resultan incómodos, o sea, lo que ellos llaman los criminalidad, jóvenes, la juventud de los barrios populares, las personas consumidoras, por ejemplo, y todo esto, por ejemplo, que se adorna a través de lo de la seguridad, es también para imponer un sistema o controlar aquellas expresiones de protesta que muy seguramente van a surgir ante esta regresividad de derechos de la población LGBTI, por ejemplo, la configuración o reconfiguración regresiva de la familia patriarcal como la conocemos, o sea, toda la regresión en términos de unas conquistas que ya se habían dado desde el movimiento social y popular, pero sobre todo a esas expresiones organizadas, a esas expresiones también de protesta que de alguna forma van a surgir, ¿sí?, ante la inconformidad de las reformas regresivas que irán a hacerse en términos de derechos y garantías.
1: Es que es muy curioso, pero uno se siente como en un déjà vu.
0: Tal cual.
1: Eso me acuerda de lo que hablábamos hace un instante antes, fuera de micrófonos. A mí me hace acordar muchísimo de lo que fue el Estatuto de Seguridad de Turbay, con todo y que no es lo mismo. Con todo lo que no es lo mismo, pero lo que uno ve es que se avecina una oleada represiva contra todo lo que a ellos les suene mínimamente extraño, ¿sí? Todo lo que les suene a comunismo, izquierda, etcétera. Bueno, no en vano lo dijo, como bien lo decía la doctora Gloria, lo anotaba ahorita, que van a destripar a todo lo que no sea derecha, pues. Pero la pregunta es esta: ¿sí cree usted, doctora, que esto va a ser factible así como si nada? Es decir, aquí nadie va a decir nada, o qué va a pasar con eso, bueno, en términos legales, las cortes, no sé, conociendo pues que las cortes están cooptadas y que eso no es fácil, pero bueno, al menos una corte por ahí medio liberal que diga algo, o aquí va a ser en santa paz lo que va a proponer el señor.
2: Pues esperemos que así sea, pero como usted lo plantea, Juan Carlos, sea, hasta el momento no sabemos cuál es el texto que van a regular, o sea, cómo se va a realizar, pero muy seguramente no será un texto burdo. Este señor, pues finalmente es abogado y de algo le tendrán que servir toda esa formación frente a las garantías constitucionales, etcétera, aunque también hay que señalar que aquí hay un descaramiento cada vez más del poder frente a esas garantías, y ya si es necesario, si las cortes incomodan, pues finalmente las eliminan o las neutralizan.
0: Aunque claramente esa oposición no va a venir precisamente de esos organismos jurídicos, sino fundamentalmente de la resistencia que va a implementar pues las personas, porque este país también tiene una historia de resistencia, de lucha, y lo han demostrado en las diferentes coyunturas. Frente al Estatuto de Seguridad, ante, a pesar de todo eso, terminó pues derrotando ese estatuto, aunque después se fueron implementando algunas de esas medidas, pero lo que quiero decir es que eso ayudó también a fortalecer el movimiento.
1: Aunque no hay que olvidar, estimado profesor, que en el Estatuto de Seguridad, antes de ser derrotado, eso nos costó muchísimas vidas.
0: Vidas, torturas.
1: Torturas, desapariciones, etcétera, etcétera. Entonces, eso es lo que preocupa. Claro. Ahora, hablemos del tema de las megacárceles, doctora y profesor Beltrán. Este tipo plantea, al estilo Bukele, bien se ha dicho, la construcción de megacárceles. Y lo anunciaba en su campaña, en una reunión con los gremios, de que de la mano de los gremios, es decir, del sector privado, se van a construir estas megacárceles. Alguien decía, no, eso va a ser imposible porque cada megacárcel de esas pasa por un valor de más de $1 billón, etcétera. Entonces que le va a quedar muy difícil y que no le van a alcanzar los 4 años. ¿Ustedes qué creen de eso?
0: Creo que hay varias como asuntos que habría que mirar. Primero,
1: y acabar con el IMPEC, ¿no? Que eso es otra cosa.
0: Esa es otra parte de la propuesta.
1: La construcción de las cárceles y acabar con el IMPEC, porque el tipo dice que eso no va más.
0: Yo creo que también es importante ubicar un poco lo que ha sido el tema de las cárceles en Colombia, porque no se haya utilizado la cárcel como un mecanismo de represión. Creo que eso es importante tenerlo en cuenta. Digamos que aquí hay elementos nuevos que habría que mirar. ¿Cuáles son, a mi modo de ver? Uno, que tiene que ver con el tema comunicativo, es generar miedo. Digamos, hay toda una publicidad, hay toda una estrategia comunicativa para mostrarle a quienes están protestando, a quienes expresan su
1: pensamiento crítico. Mire lo que les espera.
0: Sí, esto es lo que les espera, ¿cierto? Ese es un aspecto que me parece...
1: Pórtense bien, ¿no? Mire lo que les espera.
0: Segundo, un tema de encarcelamiento masivo, porque son cárceles de 40.000 personas que están privadas de la libertad. Eso es inmenso, ¿no?
1: Sí, lo salvado.
0: Pero aquí tuvimos hemos tenido herones, lo que pasa es que también hay que tener en cuenta los contextos varían, y a veces cuando se trata de aplicar una fórmula, pues hay que mirar esas variaciones, ¿no? Y cuando se aplicaron los herones, hubo también un movimiento de resistencia muy fuerte en el tema carcelario. Y hay un tercer elemento que tiene que ver con la vulneración a los derechos y al debido proceso que acompaña todo eso. Entonces, son como no solamente el hecho de construir las megacárceles, sino todo lo que está girando alrededor de esa propuesta, ¿no? Y, por supuesto, también el tema del IMPED, que ahí Gloria nos puede dar más elementos. Sobre
1: entonces, doctora, ¿cómo vemos lo de las megacárceles y acabar el IMPEC, ¿no?
2: Sí, bueno, yo quisiera complementar un poco lo que plantea Miguel Ángel en el siguiente sentido. O sea, primero, acabar el IMPEC implica privatizar las cárceles, que esto es una cosa va ligada con la otra. Es convertir las garantías y los derechos de las personas privadas de la libertad en un negocio, ¿sí? En el que se diluye la responsabilidad estatal y se le traslada a los privados, además de que constituye un negocio absolutamente rentable, ¿sí? En este momento hay...
1: Pero eso sí decía la gente, mire, eso qué tan rentable es, ¿por qué es rentable? Hacer una cárcel, ¿qué tiene de rentable?
0: Por todos los servicios, alimentación, el tema de salud, el tema de la
1: infraestructura. O sea, por todos los servicios que se deben prestar en una cárcel, ¿o qué? ¿Por qué?
2: Sí,
1: o sea, yo empresario...
0: Es uno de los negocios, en Estados Unidos es creo que el segundo o el tercer renglón que más empleos da. por ejemplo.
2: Ah, bueno. Sí, claramente. Y eso ha generado, por ejemplo, en que hayan acuerdos ocultos entre los privados, las empresas privadas que administran las cárceles. Entre más personas privadas de la libertad tengan bajo su custodia, más rentable resulta el negocio. Entonces, por supuesto que se van diluyendo una serie de garantías y la prolongación de la privación de la libertad pues se va a convertir en una regla.
1: O sea, general. En últimas, el tipo lo que les está ofreciendo a ellos es otro nicho de mercado, otro nicho de negocios.
2: Por supuesto.
1: O sea, aquí detrás de esto lo que hay es plata.
2: Sí, claramente. Entonces, eso acompasado con otras reformas que está proponiendo Abelardo de la Espriella, por ejemplo, implementar la cadena perpetua, incrementar las penas que ya están suficientemente incrementadas en Colombia, incluso empezar a diluir esas garantías procesales, como lo planteaba Miguel Ángel, que el hecho de decir, vamos a eliminar la audiencia de imputación, seguramente para el común de la gente no significa nada, pero eso significa la imposibilidad que tiene la persona de conocer desde el primer momento cuáles son los cargos, cuáles son los hechos por los cuales va a ser procesado o procesada. Entonces es gravísimo lo que está pasando. Entonces es institucionalizar en las cárceles verdaderos campos de concentración, como es el modelo Bukele.
1: En donde las detenciones son masivas y como siempre dicen, ¿no? Por el simple hecho de usted tener un tatuaje ya para ellos es culpable y hay muchísima gente que es inocente y está detenida, pero además sometida a tortura, ¿no?
0: Según las estadísticas de El Salvador, más de 85 mil personas han sido detenidas en 3 años.
1: ¿85 mil?
0: 85 mil. Y de esas, un porcentaje mayoritario han sido, no se les ha comprobado.
1: Personas inocentes.
0: Ningún delito. Completamente.
2: Sí, que desconocen cuáles son sus cargos.
1: Bueno, lastimosamente se nos queda por fuera un tema. La propuesta de no más paz total y lo que se viene con respecto a lo que él llama la ley de sometimiento. Yo creo que nos va a tocar volvernos a encontrar por aquí para poder hablar del tema. Pero bueno, como esto es tan corto, ya nos toca dar por terminado nuestro programa. Yo les agradezco a ustedes, por lo menos de ilustrar en tan corto tiempo a nuestros oyentes de la gravedad de las propuestas que en esta materia tiene el nuevo gobierno para los colombianos y sobre todo lo que le espera a las organizaciones sociales, sindicales y populares de este país que quieren ser definitivamente exterminados para que aquí no haya oposición. Bueno, un agradecimiento especial a nuestra productora Lina de la Radio Universidad Nacional de Colombia. Doctora Gloria, muchísimas gracias.
2: Gracias a ustedes, Juan, al sindicato, por estos espacios que son absolutamente necesarios para la reflexión.
1: Profesor Miguel, muchas gracias por venir.
0: Muchas gracias, Juan Carlos, y de nuevo seguir estimulando estos espacios de reflexión crítica.
1: Y nos escuchamos el próximo domingo a partir del mediodía. Muchas gracias.
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0: Transmitiendo desde los estudios de la emisora de la Universidad Nacional de Colombia, Radio UNAL 98.5 FM en Bogotá, saludamos a toda nuestra audiencia. Aquí comienza Museos en Contexto.
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0: Con la producción sonora del equipo de la emisora de la Universidad Nacional de Colombia, habla para ustedes William Alfonso López Rosas, profesor del Instituto de Investigaciones Estéticas de esta misma casa de estudios, director y realizador de este programa.
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0: A lo largo de la semana pasada, el profesor Camilo de Melo Vasconcelos, uno de los expertos invitados habitualmente a la maestría en Museología y Gestión del Patrimonio de la Universidad Nacional de Colombia, asumió la dirección del Museo de Arqueología y Etnología de la Universidad de San Pablo, Brasil. En esta emisión de Museos en Contexto lo hemos invitado para hablar sobre sus planes y proyectos en este importantísimo rol del ecosistema de museos de una de las universidades más grandes de América Latina. Bienvenidas y bienvenidos.

0: Estimado Camilo, bienvenido a Museos en Contexto.
1: Bueno, muchas gracias, William. Siempre es un gusto hablar con ustedes y aquí estoy disponible para lo que quieran.
0: Aunque ha sido un invitado habitual de este programa, estará muy bien recordarle a nuestra audiencia brevemente tu trayectoria profesional. Arrancas estudiando historia en la universidad en la que actualmente trabajas y luego te enganchas en el área de educación del museo que ahora diriges hace dos décadas.
1: Sí, casi 4 décadas yo trabajo en este museo. Yo empecé después que me gradué, pude trabajar como educador por 20 años y en 2008, después que hice mi doctorado sobre la museología mexicana, hubo una plaza, me presenté al concurso y desde ahí, desde 2008, soy profesor de tiempo completo en el Museo de Arqueología y Etnología como docente investigador, porque en nuestros museos de la universidad tenemos un cuerpo de investigadores en cada uno de los museos, ¿no? Somos 4 museos de la universidad: arqueología y etnología, arte contemporáneo, zoología y el Museo Paulista, que es un museo de historia. Y estos 4 museos forman parte de la maestría en museología de la USP, ¿no?
0: Camilo,
1: y ahí estoy ahora, ha sido subdirector y ahora director.
0: Esta tesis sobre los museos mexicanos va a cambiar, creo, tu trayectoria, tu visión y tu relación con América Latina, ¿verdad?
1: Sí, sí. La estancia en México fue fundamental, fue un parteaguas entre mi opción de dedicarme todo el tiempo a la carrera de museología. Me encantó muchísimo los museos de México. Yo hice la tesis sobre el Museo Nacional de Historia, el Castillo de Chapultepec. Viví ahí por seis meses. Y cuando regresé a Brasil, fui a hacer mi doctorado sobre museología latinoamericana, basado en una mirada más de cerca en este museo, ¿no? Y después, con todas las otras experiencias, cada vez más pude dedicarme a estudiar la historia de los museos en Latinoamérica, incluso Colombia, Ecuador, Argentina, también, que son experiencias muy interesantes, ¿no?
0: Eso te da una visión bien particular, porque en realidad las voces que hablan desde la experticia sobre los museos en América Latina son muy pocas, ¿verdad?
1: Sí, son pocas y las experiencias son muy interesantes, ¿no? La de Colombia, por ejemplo, me encantó muchísimo conocer la historia de todo el Museo Nacional, ¿no? El Museo del Oro, cómo se formaron las colecciones, ¿no? Cómo todo este proceso de formación de un Estado Nacional en el siglo XIX también fue utilizado, se utilizaron los museos como parte de este proyecto, ¿no? Un proyecto conservador, claro, un proyecto, ¿no?, oligárquico sobre todo, pero cuando conozco una realidad de un país latinoamericano, me llama mucho la atención, ¿no?, pensando que es la realidad de Brasil, ya que para nosotros los museos son anteriores a las universidades. Es un caso muy singular, ¿no? Mientras ustedes tuvieron museos desde el siglo XIX, nosotros vamos a tener, ustedes tienen museos luego después de la independencia, ¿no? Universidades. Nosotros vamos a tener el primer museo solamente en 1818, antes de la USP, antes de las universidades en Brasil. Entonces los museos eran, en Brasil, eran instituciones de donde se hacía investigación, sobre todo una investigación muy centrada en las colecciones de las élites políticas aquí de Brasil, ¿no? Porque las universidades solo van a existir a partir del siglo XX. Es un caso muy singular lo de Brasil. Por eso conocer las relaciones o las realidades de ustedes, para mí es muy, muy interesante conocer toda esa historia de formación de los museos y cómo esto sirvió a un proyecto político de las élites latinoamericanas, ¿no?
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0: Camilo, en la segunda parte del programa hablemos de esa singularidad del Museo de Arqueología y Etnología de la Universidad de San Pablo, de la singularidad de esos otros tres museos que nos has mencionado, y esa articulación fundamental, primero con las disciplinas científicas, como instituciones científicas, y luego cómo se van articulando ya a un sistema universitario propiamente dicho.
1: Sí, bueno, los museos también tienen una historia que no es una historia también de muchas idas y venidas, ¿no? Por ejemplo, el museo más antiguo que tenemos aquí en São Paulo es el Museo Paulista, que a partir de 1963 pasó a pertenecer a la Universidad de São Paulo. La Universidad de São Paulo se creó en 1934, y el Museo Paulista se fundó en 1895, fue el primer museo de São Paulo. Era un museo de historia natural, ¿no? Tenía colecciones de zoología, botánica, arqueología, etnología, historia. Pero después, los directores que fueron pasando por sus gestiones fueron dando más importancia a las colecciones de historia. Y las otras colecciones se fueron separando, se fueron aislando, ¿no? Aislándose y formando otros museos. El Museo de Zoología, por ejemplo, que también es de la USP, salió también del Museo Paulista. El nuestro museo también salió del Museo Paulista. El Museo Paulista hoy es un museo de historia, ¿no? Que fue reinaugurado ahora en 2022 por ocasión de nuestro bicentenario. Entonces, lo interesante es que ahora los cuatro museos son museos estatutarios, son equiparados como unidades de enseñanza, investigación y extensión. Podemos hacer curaduría de nuestras colecciones, hacer exposiciones y tenemos cursos de posgrado ubicados en el interior de estos museos. Y en 2012 tuvimos la felicidad de crear la maestría en museología reuniendo los cuatro museos y los cuatro museos de la universidad con su cuerpo docente, ¿no? No, ni todos participan, ¿no? Pero es un programa interunidades que decimos, ¿no? Que reúne los cuatro museos y tenemos relación con ustedes de Colombia, con México, con Argentina, con Ecuador, ¿no? Y esto nos torna singulares, ¿no? En la enseñanza de museología, porque es un programa de museología a nivel académico, ¿no? Entonces, tenemos mucha no sé si hay ese término en español, tenemos muchos alumnos que se forman, que se titulan en museólogos a nivel de maestría y consiguen empleos, o sea, tenemos una empleabilidad muy alta, ¿no? Como 93% de nuestros alumnos salen y van y consiguen trabajo porque la profesión de museólogo en Brasil es reconocida y reglamentada desde 1984.
0: Camilo, cambiando lo que hay que cambiar y hablando en términos colombianos, ¿un museo es asimilable a una facultad, a lo que entendemos aquí en Colombia como una facultad, o más bien a un gran instituto de investigación, como lo ves tú?
1: Mira, tenemos una gran, en términos del mi museo, Museo de Arqueología y Etnología, los cuatro museos tienen singularidades, ¿no? El Museo Paulista es muy visitado, es un gran monumento, fue creado como un gran monumento a la independencia, al grito de la independencia, y después se vuelve museo en 1895 cuando se inaugura. Pero el Museo de Zoología y el Museo de Arqueología y Etnología, donde yo trabajo, somos conocidos, muy reconocidos como museos de investigación. Por esto, ahora en mi gestión, yo quiero intentar fortalecer el área de museología con nuevas exposiciones, terminar el nuevo edificio, ¿no? Fue uno de los puntos de mi gestión, de mi plataforma, es terminar la nueva sede, ¿no? Ese es un problema que tenemos. De los cuatro museos, solamente nosotros no tenemos una sede definitiva, ¿no? Y eso nos trae muchos problemas para mantener las colecciones, ¿no? Conservarlas, documentarlas, exponerlas, hacer servicio educativo. Y al mismo tiempo somos una referencia para los estudiantes de primaria, secundaria y bachillerato. El público que más nos visita son los chicos y las chicas de enseñanza primaria, secundaria y bachillerato. Por eso pienso que tenemos que reforzar mucho los lazos con las escuelas, con la escuela fundamental y primaria y secundaria y bachillerato, y porque al mismo tiempo nuestras principales colecciones son colecciones volvidas o pensadas, ¿no? O recolectadas para en sociedades indígenas, ¿no? Tenemos un acervo muy importante de colecciones indígenas de arqueológicas o etnográficas de la Amazonía, del sur de Brasil, del interior del país, y después del trágico incendio del Museo Nacional de Río de Janeiro, nosotros somos el más importante museo con colecciones arqueológicas y etnográficas, y también tenemos el posgrado en arqueología, Camilo, no solamente en museología, perdón. ¿Sí?
0: Sí, Camilo, ahondemos más en el origen del museo, ya nos adelantaste una uh-huh. una idea importante, que sus colecciones sí. se derivan del Museo Paulista, y sí. a partir de ese momento, ¿cómo se configura este cuerpo de grandes investigadoras, de grandes profesores y profesoras, y esta uh-huh. articulación docente en arqueología, en museología?
1: Sí, los museos nacen, como les dije, como museos de historia natural, ¿no? Todos nacemos del Museo Paulista, y ahí se fueron especializando, ¿no? En arqueólogos, etnólogos, botánicos, zoólogos. Las colecciones se fueron separando, formando nuevas instituciones. Y cada quien, ¿no? Tuvo una vocación, ¿no? Nosotros, a mí no me gusta mucho esa idea de un museo como instituto de investigación. Muchos de nuestros desafíos es mostrar a los investigadores, los arqueólogos y los etnólogos, que sus investigaciones son muy importantes, son referencia nacional, pero hay que tener una mirada para las exposiciones, las exhibiciones y el servicio educativo, ¿no? Porque aunque seamos un museo universitario, no es los estudiantes de la universidad que más nos visitan, no. Son estudiantes de primaria, secundaria, como ya les dije, ¿no? De bachillerato. Por eso yo pienso esta investigación de vanguardia hay que estar más cercana a la gente que nos busca, ¿no? Ahora mismo establecemos un convenio con la Secretaría de Municipio de San Pablo, de Educación. O sea, la Secretaría Municipal nos ofrece buses, ¿no? Ómnibus para buscar a los niños para visitar nuestras exposiciones. Eso me parece muy importante, ¿no? Porque son más de... Hay un universo de... Estamos hablando de un universo de más de 3.000 escuelas en el municipio de San Pablo, ¿no? Ahora, el Estado de San Pablo también quiere establecer un convenio con nosotros para pensarmos cursos de capacitación, producción de material didáctico para las escuelas. O sea, yo como tengo esta formación, ¿no? Mi origen es como educador, yo tengo mucho esta mirada y esta preocupación de cada vez más tornar posible y accesible esas colecciones para todas las categorías de público, ¿no? Y eso todavía yo pienso que es un gran reto, ¿no? Acercar los museos que estamos aquí en el campus de la universidad de la gente que nunca estuvo en nuestros museos. Entonces, hacer una investigación y acercarnos del público escolar, público de tercera edad, de adultos mayores, públicos en situación de vulnerabilidad social.

0: Camilo, hablemos en la tercera parte del programa de tus nuevos planes. Aunque ya nos has adelantado ideas muy importantes, quisiera que volviéramos sobre el programa en museología, la formación de museólogos y museólogas.
1: Sí.
0: Sería muy importante que el público colombiano y de América Latina que nos escucha a través de la emisora de la Universidad Nacional de Colombia entendiera esta articulación entre ciencia, arqueología, etnología, investigación pura y dura, procesos de musealización, procesos de co-creación con comunidades indígenas, como sabemos que ha ocurrido en ese museo, como una museología de vanguardia. Y por el otro lado, este proyecto de formación y en el horizonte la idea de un doctorado en museología.
1: Sí, ok. Lo interesante es que nuestro museo se está volviendo una referencia para los grupos indígenas que todavía existen en Brasil, ¿no? Con el avance de las fuerzas de la ultraderecha que tuvimos, desafortunadamente por 4 años, en el gobierno de Jair Bolsonaro, que fue una lástima sobre todos los aspectos, los grupos indígenas acabaron se acercando de los museos, de los acervos, para comprobar que ya vivimos aquí hace mucho, porque el avance de la ultraderecha quería quitar las tierras de los indígenas. Entonces, siempre nos visitan, nos piden que somos aliados de ellos, que podamos ser aliados, cada vez más aliados de ellos, y estamos haciendo trabajos con, de exposición junto con ellos, que llamamos de curaduría compartida, ¿no? O museología colaborativa también. Entonces, es un punto que vamos a seguir estableciendo lazos con esos grupos indígenas que nos buscan casi todos los meses. Otra cosa es terminar nuestra sede para que podamos tener un espacio más grande de recibir a todos los públicos con exposiciones temporales de larga duración, ¿no? Incluso itinerantes. Pues incrementar el curso de museología a nivel, quién sabe, posgrado en Latinoamérica, ¿no? Sería nuestro sueño. Y expandir nuestras exposiciones también para el contexto latinoamericano e incluso colombiano, ¿no? Ya estamos tramitando algunos contactos con el Museo del Oro para llevar una exposición de la arqueología amazónica de Brasil a Bogotá para 2028, también para, quién sabe, para la universidad, ¿no? Ya tuvimos 10 años de convenio con la Nacional, con la maestría en museología de ustedes. Ya formamos un alumno colombiano acá, que Daniel Manjarres, que es de Tolima, que vive en São Paulo, hizo la maestría con nosotros bajo mi dirección. Ahora tenemos otra candidata que quiere acercarse de nosotros, que es Paula Torrado. Tenemos una alumna de Perú ahora, que está haciendo un trabajo muy interesante sobre su comunidad en Chachapoyas, en los Andes peruanos. Ya tuvimos una alumna de Argentina. Hay otras que quieren acercarse de nosotros. Y, o sea, estos lazos son muy importantes, ¿no? Hay un alumno también de la Nacional que quiere hacer la arqueología con nosotros, ¿no? Que me buscó ahí hace 2 semanas. O sea, cada vez más establecer esos lazos, ¿no? Porque los grupos indígenas estaban en Colombia, estaban en Brasil, estaban en Perú, estaban en toda la Tríplice Frontera, ¿no? Y las investigaciones que se hacen sobre esos grupos, tanto en términos arqueológicos como etnográficos, están cada vez más se volviendo una referencia muy importante. Y la buena noticia es que en abril tuvimos un concurso docente y contratamos por la primera vez una mujer indígena de la Amazonía, que se llama Francis Baniwa. Él es del grupo Baniwa, un grupo indígena de la Amazonía brasileña, de Amazonas, y que ahora va a venir a São Paulo, va a vivir en São Paulo junto con su marido, su hijito, y es una experta en etnología brasileña, ¿no? Y siendo indígena, entonces habla de su propia identidad, de su propio lugar, ¿no? Eso me parece muy interesante. Entonces estamos avanzando mucho, queremos entonces terminar la sed, queremos pues hacer otros concursos para otros docentes, pensar en nuevos temas contemporáneos de arqueología y etnología, ¿no? Arqueología de lo contemporáneo sería muy interesante también tener esta posibilidad, ¿no? Y cada vez más cercanos de los programas de posgrado en México, en Argentina, en Colombia, en Ecuador, ¿no? Ahora crearon en Tucumán, en Argentina, también otro curso de museología. Entonces, y quién sabe, ¿no? Pues establecer un programa de doctorado latinoamericano en museología, porque los museos necesitan de profesionales que puedan acercarse de las colecciones y hacer curadurías compartidas con todos los grupos que siempre estuvieron alejados, ¿no? De nuestros museos, ¿no? Es un proceso muy interesante que estamos viviendo ahora en nuestros países, ¿no?
0: Camilo, para cerrar el programa, muy brevemente, volvamos a la dimensión personal. ¿Qué significa para ti llegar a esta posición en uno de los museos más importantes, como ya lo vimos, de San Pablo, de América Latina, y además dentro de una lógica muy interesante de abajo hacia arriba, de educador a director del museo?
1: Sí. No, es una cosa... Yo nunca tuve esta idea de ser director de museo, ¿no? Cuando era estudiante de historia, hacía una práctica en el servicio educativo. Pero desde ahí me identifiqué muchísimo con el trabajo. Me parecía muy interesante trabajar con la divulgación, con la difusión del conocimiento por medio de exposiciones, servicio educativo, mediación, todos esos temas, ¿no? Acercarme del público y todo esto. Y pasar después a docente, después subdirector, ¿no? Y ahora director, eso es algo muy simbólico, ¿no? Algo muy simbólico, son 4 años de gestión, ¿no? Y son muchos los desafíos. Incluso para ser reconocido en la propia estructura de la universidad. Avanzamos mucho, si comparamos 40 años, antes éramos ninguna importancia, y ahora los museos sí son una referencia muy importante para el público en general, ¿no? Para el campus y para todos los dirigentes de la universidad. Entonces, para mí es un gran honor, ¿no? Un gran orgullo poder dirigir el museo donde yo empecé mi carrera, ¿no? Y pues seguir con el propósito, ¿no? De cada vez más tornar el museo como una entidad pues socializada con toda la gente, ¿no? Siendo una referencia para los grupos indígenas, no indígenas, ¿no? Para niños en situación de vulnerabilidad social, para los adultos de tercera edad, o sea, cada vez más tornar el museo un ente público, porque somos públicos, no cobramos entradas, ¿no? Y eso sí, ese sí es nuestra gran idea, nuestro gran reto, ¿no? De cada vez más tornar el museo público y que la gente pueda acercarse de él y pensar sobre sus procesos personales, sociales, políticos, ¿no? Yo pienso que los museos son políticos, sobre todo políticos.
0: Se nos acabó el tiempo, Camilo. Esperemos que tu nueva ocupación no te impida volver a Colombia a recrear esos lazos que ya mencionaste, a seguir construyendo... Claro. Este diálogo importantísimo con tus estudiantes y con nuevos estudiantes. Y desde aquí, desde Bogotá, te mandamos un abrazo cálido. Nos alegra enormemente a los profesores y profesoras de la maestría en museología saber que has llegado a una posición tan importante y al mismo tiempo con una trayectoria impecable y absolutamente coherente que te hace llegar allí totalmente preparado y con unas grandes expectativas.
1: Muchísimas gracias, William. Muchísimas gracias. Siempre estaremos juntos. Sabes que para mí es un gran orgullo y un gran honor estar con ustedes en Bogotá, en la maestría, con los alumnos y pues compartir todo lo que sabemos de museología y cada vez más estamos juntos en este desafío, ¿no? Que es cotidiano. Siempre estaremos juntos, seguro. Un gran abrazo a ustedes. Muchas gracias por tus palabras también.
0: Así hemos llegado al final de esta emisión con la producción sonora del equipo La Emisora de la Universidad Nacional de Colombia. Me despido de ustedes, William Alfonso López Rosas, profesor del Instituto de Investigaciones Estéticas de esta Casa de Estudios. Si usted quiere reportarnos su audiencia o compartirnos sus opiniones, síganos en el sitio Facebook de la Maestría en Museología y Gestión de Patrimonio y a través de nuestras cuentas en Instagram y X @mmuseología. También puede escribirnos a nuestro buzón electrónico museoconte-alpisonal@unal.edu.co. Hasta una nueva ocasión.

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0: Un saludo, sean bienvenidos a este programa especial de Autores de Historias, el programa del Departamento de Historia de la Universidad Nacional de Colombia. Hoy presentamos la segunda parte del programa Caminos de Agua, Memorias, Prácticas y Resistencias del Darién. Desde el 15 de mayo hasta el 9 de agosto del año en curso, el Museo Nacional de Colombia abre sus puertas a la exposición Caminos de Agua, Memorias, Prácticas y Resistencias del Darién. La muestra fue construida de manera colectiva entre comunidades indígenas en Vera, Guna, afrodescendientes y campesinas del Darién. El Museo Afro, el Museo Nacional y el Instituto Colombiano de Antropología e Historia, ICAN. Quienes la visiten podrán comprender la importancia del agua como soporte de la vida y del tejido social y cultural en esa región del país, así como las formas en que sus rutas y meandros permiten entender las prácticas cotidianas y los saberes de las comunidades que la han habitado. Nuestros invitados del día de hoy nos hablarán acerca de este hermoso proyecto del cual han hecho parte. Se trata de Paolo Viñolo, profesor del Departamento de Historia de la Universidad Nacional, quien lleva varias décadas de trabajo continuado con las comunidades del Darién, Juan Camilo Murcia y Carolina Quintero Agámez, ambos egresados de la carrera de Historia y actualmente vinculados al Museo Nacional de Colombia. En esta segunda parte, continuamos con la conversación sobre la importancia y los significados de una exposición construida de una manera colaborativa y participativa con las poblaciones y comunidades del Darién.
1: Pero, y con eso concluyo, creo que la transformación es más profunda aún, y es de verdad pensar en darle un poco de giro a esas relaciones de poder que son inevitables. Un par de ejemplos. A cierto momento, a partir del trabajo de maternidad al cual hacía referencia Carolina, salió el tema de las plantas medicinales, la partería de las plantas medicinales. Y nos dimos cuenta, además estábamos en plena pandemia, que la gente sabe mucho de plantas medicinales allá y cada comunidad tiene sus expertos y tal, porque pues nunca habíamos puesto en salud. La gente se cura con eso y la gente nace con eso y muere con eso. Y ese saber estaba totalmente invisibilizado, ninguneado, por debajo del radar, ¿no? Entonces, un poquito el juego era, bueno, hubo un señor que se llama Fernández de Oviedo, que hace 500 años escribió por primera vez en una lengua europea, describió las plantas del Nuevo Mundo. Sí, es la primera historia natural del Nuevo Mundo, plantas y animales también. Entonces el juego era, bueno, eso dice Fernández de Oviedo del cacao, ¿sí? Aquí hay una mazorca de cacao y pasarla alrededor de todos esos sabedores y sabedoras que contaban historias impresionantes. Los gunas decían, pues, nosotros lo primero que hacemos con el bebé recién nacido es bañarlo en un baño de cacao. Es lo último que hacemos con las personas cuando mueren, en sahumerio de cacao. El cacao para nosotros, la vida, la muerte y más allá. Lo involucra todo. Y las comunidades negras decían, no, para nosotros es un bálsamo, para nosotros es una forma, es un producto de belleza, es un alimento. Entonces, ahí hay una explosión de posibilidades que van mucho más allá de lo que nosotros esperábamos. En campo histórico, el esfuerzo que estamos haciendo ahorita nosotros es construir una historia que vaya más allá de la historiografía occidental, pero que se alimente de la historiografía occidental. El ejercicio es sencillo, es ir en archivo, buscar documentos y confrontarlos con las personas que viven allá y que tienen que ver con esos documentos. Entonces allá, por ejemplo, está la figura de Alcides, del padre Alcides, que fue ese piloto aviador de la cual hablaba un compañero en su tesis de grado hoy, esta mañana, aquí en esta misma sala, que allá es un héroe porque es el que a través de su avioneta propicia toda la colonización en los años 60-70. Y aquí Esteban Zambrano encuentra una serie de documentos que tienen que ver con Padre Alcides, entre los cuales los documentos del DAS, del F2, que lo catalogan como cura subversivo y le hacen el seguimiento a los servicios secretos por décadas. ¿Sí? Ese ejercicio permite construir una historia que es una historia otra. Y tenemos muchos ejemplos, y se puede hacer con historias antiguas, con los gunas trabajamos sus orígenes, por ejemplo, y con historias contemporáneas desde la historia oral. Es un giro complejo, pero es un giro que me parece que valga la pena explorar.
2: Yo sumaría ahí un poco en lógica de la historia, pero también en lógica de cómo hacemos, digamos, ahora estamos enmarcados en el Estado, porque creo que tanto la Nacional como el Museo Nacional pues son instituciones de Estado, pero incluso hay organizaciones, comunidades, ONGs que lo practican aún más. Un cambio importante y un requisito para hacer esto es cambiar esa noción de autoría. Yo creo que es un asunto muy complejo, pero se va añadiendo el debate y no es nuevo. Este debate viene mucho tiempo atrás. Es muy interesante que se está dando justo ahora en, si quiere, departamentos de historia de universidades en Bogotá, en Cali, en Medellín, en Cartagena, muy potente esas conversaciones. Y es entender cómo se construye un relato, cómo se construye y quién habla en el relato, ¿no? Y yo creo que eso cambia un poco, digamos, el desde donde nos enunciamos cambia mucho el proceso y el reconocimiento. Y creo que en lo que vamos de la conversación hemos mencionado por lo menos 15 personas. Y yo creo que eso es un cambio interesante, es reconocer que todo el trabajo que hemos hecho, pues que somos parte de un proceso, ¿no? Que somos parte de muchas voces y que no es un asunto de autoridad única, ¿no? Como de sabiduría divina de una persona que tuvo acceso a la cantidad de información y la enuncia desde allí, sino que la construcción de ese pensamiento y ese conocimiento histórico pasa por unas herramientas que nos dio la academia, que nos dio la experiencia, y es importante reconocerlo desde allí, pero esas herramientas no nos revierten, digamos, en un ejercicio de enajenación de voces o enajenación de enunciaciones, sino que simplemente estamos siendo un medio. La autoría se vuelve casi que en el medio metodológico, pero no en el relato final. Y eso me parece central en el ejercicio, porque al cambiar esa perspectiva, iniciamos a hablar de hemos hecho. Hemos hecho ya en boca por el acto de quién además de ti lo ha hecho, ¿no? Hemos trabajado en construir relatos, dice Paolo. ¿Quiénes? Bueno, tres personas en Bogotá, un profe Guna en Arquía, un ilustrador Guna en Panamá, por dar el ejemplo de la novela gráfica que trabajamos en el marco de la exposición, que se llama Turenega, ¿cierto? Y el nombraste en plural termina siendo no un asunto cosmético, sino central.

0: a Bogotá 4 delegados Guna a pedirle al presidente de los Estados Unidos de Colombia protección y reconocimiento del pueblo ante las amenazas que sucedían allí. Y como hay vacíos, que un poco lo decía hace poco, nosotros enseñan a identificar los puntos, pero cómo conectamos un punto con el otro para contar la historia, termina siendo una acción de arte. Y la estética de ese arte termina siendo los contextos que tenemos en nuestras cabezas y que aprendemos y que estudiamos, pero hay cosas que no logramos conectar porque no hay ninguna traza del pasado que nos evidencie cómo funciona. Y esa humildad es importante tenerla para poder disponernos a la escucha. Y a veces la tradición oral, que incluso puede ser contrarrelato de las mismas fuentes, puede ayudarnos a pensar ese ejercicio desde otra lógica, ¿no? Entonces, cómo sean esos recorridos, porque era importante hacer una u otra acción, que son sentidos que muchas veces las fuentes omiten porque se quedan en quien relató la prensa, cómo relató que bajaban por el atrato, cómo llegaban a un lado. Entonces, creo que en lógica de qué se requiere para hacer que la participación sea efectiva, pues es sobre todo una disposición, un cambio de enunciación importante en nuestra forma de hacer como autores de historias, ¿no? Como esas personas que fueron investidas con un cartón que dice que pueden hacer historias, ¿no? Pero ¿hasta qué punto la misma experiencia y la escucha nos permiten construir otro tipo de historias?
1: Y en ese sentido, me gustaría de pronto precisamente mencionar esas otras personas, comunidades, grupos que participaron. Nosotros, de hecho, se hizo una grabación ya de una de estas personas que participó, creo que en la elaboración del cómic. Entonces, quisiéramos un poco que nos cuenten quiénes más o grupos o personas hicieron parte de este proceso.
2: Bueno, el Museo Nacional se ha inspirado en las metodologías de producción museológica en este trabajo colaborativo que se ha desarrollado en el Darién y se ha planteado a partir de allí, de esos aprendizajes, unas transformaciones en la producción de conocimiento, porque yo creo que algo que mencionaban Paolo y Camilo que es clave y es cómo se están generando nuevas formas de producción de conocimiento, de investigar, de desplazar la voz de la autoridad y más bien construir conocimiento desde diferentes lugares y desde lo que cada persona, cada equipo puede aportar. Lo mismo sucede en el caso de Caminos de Agua y bueno, las metodologías que se plantea el museo y es cómo a partir de unas temáticas diferentes actores, diferentes personas aportan a ese conocimiento. Y eso ha llevado a una transformación metodológica en el mismo museo, donde se han planteado cambios en la forma, por ejemplo, de los nacimientos de los proyectos. Entonces ya no son las preguntas, como decía Paolo, únicamente que surgen de los investigadores, de los curadores, sino son esas preguntas que son relevantes socialmente hoy en día para diferentes grupos, poblaciones, para la sociedad en general. Cómo articular también el trabajo en los diferentes equipos, porque yo creo que la participación no es solo cuando pensamos en un proyecto en colaboración con comunidades o diferentes actores, sino que empieza desde las propias metodologías de trabajo de los equipos dentro de las instituciones. Entonces, ya de pronto esas metodologías que son que yo produzco un insumo y luego se lo paso al otro, se transforman en trabajos colaborativos entre equipos interdisciplinares, ¿no? Como diferentes disciplinas dialogando alrededor de un conocimiento, un tema, un proyecto, y eso se expande también hacia afuera. Entonces, para el caso de Caminos de Agua, y el museo venía con esas reflexiones, esa implementación de metodologías, esos aprendizajes, y sobre todo con este proyecto del Darién, cómo seguir esa metodología respetando ya lo que se había trabajado años anteriores con el Comité Cultural y con cada una de las comunidades. Entonces, y seguir esos encuentros con el comité, las diferentes conversaciones en las comunidades. Y esto pues implica, por supuesto, un reto institucional grande, porque es cambiar unas metodologías de trabajo que implican esfuerzos como ir a los territorios, o que las personas de los territorios vengan y hacer encuentros, laboratorios, pues que son, por supuesto, en tema de recursos, pues un poco demandantes, ¿no? Pero son lo que decía Pablo, es clave, es cómo las instituciones se transforman, se preparan para ese trabajo participativo, colaborativo. Y una enseñanza clave que nos deja este proyecto es por qué es importante ese trabajo participativo, porque el trabajar con las comunidades, por ejemplo, en un tema como el Darín,

0: En estos días que hemos tenido la exposición ahí en sala, me gusta mucho preguntar a las personas que llegan como, para ustedes, ¿qué se les viene a la, qué palabra se les viene a la mente cuando piensan en el Dariel? Entonces las palabras que han salido son tapón, selva, conflicto, migración, peligro, humedad. Entonces son esos imaginarios que tenemos aquí y en las ciudades, o cuando no estamos cercanos a un territorio, no lo habitamos, tenemos ciertos imaginarios que para el caso del Dariel tienen una connotación la mayoría de veces negativa. Y cuando hablábamos con el Comité Cultural y les hicimos la pregunta, ¿por qué hacer la exposición en el Museo Nacional? Porque creo que eso es clave, ¿no? Empezar primero entendiendo si las comunidades y los procesos tienen interés en participar en escenarios, por ejemplo, a nivel nacional, como es la Sala de Exposiciones Temporales del Museo Nacional. Y nos decían, porque es muy importante también, entre muchas cosas, cambiar, visibilizar el proyecto, pero cambiar esos imaginarios que tenemos sobre el territorio, que la gente tiene sobre el territorio. Queremos que la gente sepa que el Dariel es mucho más que ese peligro, esa migración, ese conflicto, esa selva impenetrable, sino que aquí están sucediendo cosas muy importantes, como el conocimiento, los saberes que tienen cada una de estas personas, las comunidades, que existe un proyecto alrededor del parque arqueológico, que existe un comité cultural del Dariel, que hay conocimientos de plantas. Es decir, cómo darle otra dimensión a este territorio, y son las mismas personas las que pueden dárselo, no el Museo Nacional exponiendo unas piezas sobre el Dariel, sino haciendo una lectura muy compleja de lo que significa este territorio. ¿Quiénes han participado en este proceso? Pues el Comité Cultural está conformado por las diferentes comunidades que habitan esta región, y estamos hablando de alrededor de 20 comunidades. Están las comunidades en Vera Yávida, en Vera Dóvida, las comunidades afro, pues con su representación en el Consejo Mayor del Bajo Atrato, las comunidades colonas campesinas, como se denominan, se autodenominan también. También, por supuesto, los diferentes equipos de las diferentes instituciones involucradas. Entonces estamos hablando de personas que llevan mucho tiempo participando en el comité, representantes de estas comunidades. Puedo mencionar así como pues a vuelo de pájaro algunas personas, como el profesor Edgar Ramírez de la comunidad de Arquía, Francis Blandón de la comunidad de Marriaga, es una lideresa muy importante en la comunidad, Antonio Chamarra de la comunidad de Vera de Citará, y bueno, así puedo pues mencionar a muchas personas. Pero ha sido gracias también a esa construcción y a esa creación de afectos también, como mencionaba Pablo, que es posible hoy en día tener este diálogo amplificado fuera del Dariel, ¿no? Que es hablar de lo importante de lo que está sucediendo allí, de lo impactante que puede ser también para las reflexiones que hoy tenemos como nación, en el caso del Museo Nacional.
1: Sí, finalmente el colectivo que tú estás liderando se llama Autores de Historia. Aprovecho para felicitarles el trabajo que están haciendo. Autoría de Historia, yo creo que esa exposición da cuenta de un trastoque de esos dos términos, ¿no? Entonces, Camilo hacía referencia a esa autoría colectiva, ese nosotros. Ese nosotros no es solo un pluralis majestatis, no es solo un recurso retórico para dar más lustro a lo que uno dice o escribe. Es un nosotros variable, conflictivo, complejo, ¿sí? Que cambia según las circunstancias. Es un esfuerzo, es una aventura, no hay que darlo por sentado, pero es una de las líneas con la cual hemos trabajado todo el tiempo. ¿Qué significa? Significa que, por ejemplo, la misma noción de comunidad va cambiando, ¿no? Creo que de las cosas importantes que pasaron con la exposición y que Carolina lideró fue que, trasladando las preguntas investigativas a las comunidades, involucrando a las comunidades en todo el proceso, se generaron nuevos liderazgos y se generaron voces que normalmente no se escuchaban, y se encontraron cosas que las mismas comunidades no tenían claro, ¿sí? Y esos procesos significa, por ejemplo, un cambio generacional en los liderazgos, la presencia de mujeres mucho más fuerte. Ahorita, en los 3 meses de exposición, van a llegar más de 40 personas del Dariel hacia acá. pues eso también es para gran gestión que hicieron Camilo y Carolina, buscando los recursos para que eso fuera posible. Pero no es casual, son personas que de alguna manera se sienten partícipes de su proyecto y de ese proceso. Y lo mismo podrían hacer con los estudiantes de la universidad y con muchos otros actores, inclusive muy institucionales. Hay figuras como Ernesto Montenegro, que fue director del ICANN y sin el cual hubiera sido imposible ser el parque. Hay personas como Alberto Escobar White, que también jugó un papel fundamental en el momento en que se volvió el lugar de interés cultural, es decir, el proceso de patrimonialización. De todas esas voces, que no son voces homogéneas, son voces terriblemente heterogéneas y que tienen cada uno su momento y su paso en un proyecto que es un proceso largo, ¿sí? El largo aliento es muy importante. Yo creo que la continuidad en los años ha sido algo que reivindicamos parte de la metodología, justamente porque permite construir ese tejido. Autoría e historia. Porque aquí no se trata de, digamos, disminuir el valor de lo académico y de la tradición historiográfica occidental. Todo lo contrario, es enriquecerla. Y enriquecerla significa ponerla en juego, con otros saberes, con otras miradas, con otras formas de construcción. Y lo interesante de eso, el ejemplo con la tradición guna, que es muy fuerte a través de los cantos, a través de los mitos, a través de los tejidos, tienen una secular tradición de reconstrucción de las temporalidades del pasado, de la construcción de memorias. A través de ese diálogo, de ese encuentro, de esa tensión de pensarse las temporalidades, aparecen preguntas nuevas y aparecen posibilidades nuevas. Digo dos muy rápidamente. Una es salirse de esa que a mí me gusta llamar la ficción colonial o la pretensión colonial, de pensar que la conquista es un proceso relativamente rápido militar, con lo cual los españoles se hacen al continente, cuyo epicentro es Santa María Antigua del Darién, y de ahí Panamá, Perú, Nueva Granada, Chile. Y después el dispositivo colonial entra y, digamos, a controlar poblaciones y territorios. Eso historiográficamente es falso. Es falso en el Darién y es falso en gran parte de los territorios americanos. Y empezar a trabajarlos con los gunas, que por siglos han sido los protagonistas de lo que pasa en el Istmo de Panamá, es darse cuenta de una dinámica completamente distinta. ¿Sí? Donde los funcionarios imperiales controlan muy poco, en un lugar donde hay transacciones continuas entre gunas, emberas, cimarrones, aventureros, piratas, corsarios, bucaneros, jesuitas. ¿Sí? Y eso nos obliga a repensar las categorías grandes. Y eso sigue en periodo republicano. De alguna manera, una hipótesis sobre la cual estamos tratando es que la conquista sigue vigente, que las dinámicas que se establecen hace 500 años, acaparamiento de tierras, explotación de trabajo forzoso, tráficos de humanos, de mercancías, de armas, frontera agrícola, siguen vigentes y han seguido siendo parte de ese territorio. Entonces, salen nuevas hipótesis historiográficas y esas nuevas hipótesis historiográficas es fundamental trabajarlas con otras fuentes y con otras con otros actores. Es un trabajo incipiente, pero es un trabajo que yo creo que puede llevar a resultados tremendamente fecundos. Y obviamente hay que salir de la zona de confort. Eso no se encuentra solo en los archivos, por ejemplo, ¿sí? Hay que empezar a ampliar la idea de archivo, un archivo expandido, así como hay una curaduría y una museología expandida, donde, por ejemplo, ciertos artefactos, las canoas, las molas, entran a ser parte del material con que los historiadores tienen que confrontarse de manera más sistemática.
2: Hasta aquí la segunda parte del programa especial de Autores de Historias, Caminos del Agua, Memorias, Prácticas y Resistencias del Darién, con el apreciado profesor Paolo Viñolo y los historiadores Juan Camilo Murcia y Carolina Quintero Ágames. Agradecemos a Radio UNAL, a Lucía Duque Muñoz como entrevistadora y a todo el equipo de Autores de Historias. Recuerden seguirnos en Facebook como Autores de Historias, en Instagram como Autores/Historias, en Twitter como Autores/UN Radio y en YouTube como Departamento de Historia de la Universidad Nacional de Colombia. Los invitamos a seguir con la programación de Radio UNAL.
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12: Lo que termina sucediendo es que le permiten, por medio de fair play, a Juan Neira anotar el tercer tanto y así había dos de ventaja todavía.
13: ¿Qué significa jugar limpio? 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Muchas de estas acciones pueden observarse durante un partido. Devolver el balón cuando el juego se detiene, disculparse después de una falta o ayudar a un rival lesionado. 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En este sentido, el fair play contribuye a que el fútbol sea un espacio donde la competencia, la emoción y el respeto puedan convivir, favoreciendo condiciones más justas y seguras para todas las personas que forman parte del juego.
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Hola, ¿qué tal a todas y todos? Bienvenidos a este espacio musical de la Radio UNAL. Soy Julián Moreno y los estaré acompañando en esta oportunidad, la cual dedicaremos a Pablo Tito Rodríguez Lozada, mejor conocido como Tito Rodríguez el Inolvidable. Este cantante, músico y director de orquesta puertorriqueño que se movía en géneros como la música tropical, el bolero y la balada. Y para esta ocasión escucharemos su disco En la Oscuridad, lanzado en el año 1967, que de hecho mezcla muy bien el bolero clásico con sonidos orquestales. Empezaremos de esta manera con los temas Amiga Mía, Condenado a la Distancia, seguido de El Fin y Cómo Eres Tú.

0: Acabamos de escuchar el tema que le da nombre al disco, En la Oscuridad, seguido de Esta Tarde Vi Llover y No Me Encontrarás, canciones de Tito Rodríguez. Podemos apreciar a lo largo de cada tema los arreglos tan interesantes que hacía con las cuerdas y las maderas en estos boleros. Y ya para terminar, escucharemos un último tema titulado Monólogo, que también hace parte de este álbum de 1967, En la Oscuridad. Los acompañó en la selección, realización y producción de este espacio quien les habla, Julián Moreno, y los invito a que sigan en sintonía de la programación de la Radio UNAL. Hasta pronto.
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1: Donde escuchamos los sonidos hechos en nuestra tierra y cada día se aprende un poco más. Locuciones por Amars Cortés y Sneider Castillo. Bienvenidos y bienvenidas a Historia de la Música Colombiana, o como se diría en italiano, Bienvenuti. El espacio donde los sonidos de nuestra tierra encuentran su voz. Y aquí, cada canción es un territorio, cada melodía es una memoria que se niega a ser olvidada. Este año, en su querido programa, hemos decidido apostarle a la variedad. Queremos que ustedes descubran y sientan la inmensa, casi infinita, riqueza de sonidos y representaciones y también expresiones que tiene Colombia alrededor de la música. Para lograrlo, estamos utilizando la historiografía como una herramienta que nos permite viajar en el tiempo y traer hasta ustedes los sonidos de nuestro país. Por eso, alternamos entre distintos enfoques, desde investigaciones rigurosas en todo lo metodológico hasta miradas más prácticas y cercanas a las experiencias musicales. En Historias de la Música Colombiana, exploramos el pasado para comprender quiénes somos, pero también abrimos espacio al presente y al futuro, porque la música de Colombia no solo se recuerda, se transforma, evoluciona y sigue escribiendo nuevas páginas cada día. En el programa anterior, viajamos hasta Chile 1962 para preguntarnos qué sonaba en Colombia mientras la selección disputaba su primer mundial. Hoy culminaremos este ejercicio, pero daremos un salto de casi 30 años para llegar a dos citas que marcaron a toda una generación. Italia 1990 y Estados Unidos 1994. Fueron los años en los que Colombia volvió a hablar de fútbol tras una larga ausencia en las Copas del Mundo. También fueron años en los que esa esperanza se puso a prueba, oscilando entre la euforia de las grandes victorias y el dolor de una de las páginas más difíciles de nuestra historia deportiva. La música colombiana también vivía una transformación. En Medellín comenzaba a tomar fuerza el rock underground, y la salsa dominaba las emisoras. El vallenato iniciaba un diálogo con el rock que abriría el camino a nuevas propuestas sonoras.

Colombia llegó al Mundial de Italia 1990 después de 28 años de ausencia. Su última participación había sido en Chile en 1962, un capítulo que ya recorrimos en este programa. El regreso no fue sencillo. El equipo, dirigido entonces por Francisco Maturana, debió superar un repechaje intercontinental frente a Israel. Una serie que se definió gracias al gol de Albeiro El Palomo Usuriaga en Barranquilla y a un empate sin goles en el partido de vuelta. Este resultado selló el regreso de la selección a una Copa del Mundo después de casi 3 décadas. Más allá de la clasificación, Italia 1990 representó el nacimiento de una identidad futbolística. Desde su llegada al banquillo en 1987, Maturana había consolidado un estilo basado en la posesión del balón, el juego asociado y la inteligencia táctica. Con Carlos, el pibe Valderrama, como conductor y acompañado por figuras como René Higuita, Leonel Álvarez, Freddy Rincón y Arnoldo Iguarán, Colombia comenzaba a construir un equipo que cambiaría para siempre la historia del fútbol nacional. Mientras la ilusión por la selección volvía a recorrer el país, las emisoras colombianas tenían otro gran protagonista en la salsa. A finales de 1990, el grupo Niche, dirigido por Jairo Varela, lanzó Cielo de Tambores, el álbum más exitoso de toda su trayectoria. Con temas como Busca por Dentro y Sin Sentimiento, el disco trascendió las fronteras de Colombia y alcanzó el tercer lugar en la lista tropical Albums de Billboard en Estados Unidos, consolidándose como un referente de la salsa colombiana.

Seguimos en Historias de la Música Colombiana. Recuerden que está hablándoles Amars. Continuamos hablando de música, historia y, por qué no, fútbol. Colombia quedó ubicada en el grupo D del Mundial de Italia en el 90, junto a Emiratos Árabes Unidos, Yugoslavia y Alemania Federal. Su debut fue el 9 de junio en Bolonia, con una victoria 2-0 sobre el conjunto asiático, gracias a los goles de Bernardo Redín y Carlos El Pibe Valderrama. Aquel resultado no solo marcó un regreso soñado al escenario mundialista, también representó la primera victoria de Colombia en la historia de las Copas del Mundo, un hito reconocido por la FIFA. Mientras tanto, en Medellín comenzaba a escribirse otra historia. Un grupo de jóvenes que ensayaba en garajes y canchas de barrio daba sus primeros pasos en la escena del rock. Se llamaban Equimosis, y entre sus integrantes sobresalía un guitarrista de apenas 17 años, Juan Esteban Aristizábal, más conocido como Juanes. Tras grabar el demo Nunca Nada Nuevo en 1989, la banda publicó en 1990, de manera independiente, su primer sencillo en vinilo, Desde Arriba Es Diferente. En esos años, Equimosis estaba muy lejos del sonido pop que haría famoso a Juanes. Su propuesta estaba influenciada por el thrash metal y el rock subterráneo, que empezaba a abrirse espacio en Medellín.

De regreso al Mundial, Colombia sufrió un revés en su segundo partido al caer 1-0 frente a Yugoslavia. A pesar de la derrota, el encuentro dejó imágenes inolvidables de René Higueta, cuyo estilo de arquero líbero seguía sorprendiendo al mundo. Con ese resultado, la selección quedó obligada a sumar frente a la poderosa Alemania Federal para mantener vivas sus aspiraciones de avanzar a la siguiente ronda. El 19 de junio de 1990 quedó grabado a fuego en la memoria colectiva del fútbol colombiano. Al frente estaba la poderosa Alemania Federal, la misma que semanas después se coronaría como campeona del mundo. Con el reloj en contra, Colombia parecía sentenciada a la eliminación. Según narra el diario El Espectador en su recuento histórico, los alemanes rompieron el cero a falta de solo 2 minutos para el final. Sin embargo, en el tiempo de descuento, Freddy Rincón selló el milagroso empate 1-1 tras una asistencia perfecta del pibe Valderrama, dándole a Colombia el boleto a octavos de final por primera vez en su historia mundialista. Mientras el país seguía celebrando aquella hazaña deportiva, las canciones de Cielo de Tambores continuaban dominando las emisoras. Temas como Doña Pastora y Cali Ají se convirtieron en parte de la banda sonora con la que muchos colombianos recordaron el regreso de la selección a la élite del fútbol mundial.

Seguimos en Historias de la Música Colombiana y recuerden que está hablando a Mars. En los octavos de final, Colombia se enfrentó a Camerún, una de las grandes revelaciones del Mundial, tras sorprender al mundo al derrotar a la vigente campeona Argentina en el partido inaugural. El encuentro, disputado el 23 de junio de 1990 en el Estadio San Paolo de Nápoles, terminó igualado sin goles al término de los 90 minutos. Sin embargo, la historia cambió para Colombia en el tiempo suplementario tras un error del arquero al perder el balón en la mitad de la cancha con un jugador rival. Así se marcó el 2-1, sellando la eliminación de Colombia en Italia 1990. La eliminación dejó un sabor agridulce. Colombia se despedía del torneo, pero también firmaba hasta ese momento la mejor actuación de su historia en la Copa del Mundo. Ese mismo año, mientras la salsa seguía conquistando las emisoras y el rock colombiano comenzaba a abrirse camino con bandas como Equimosis, Kraken, Compañía Limitada y Pasaporte, el país empezaba a vivir una transformación cultural que marcaría el inicio de una nueva década.

0: Italia 1990 no terminó con una copa en las manos, pero sí con una certeza. Colombia había dejado de ser una invitada ocasional en los mundiales para convertirse en una selección respetada. 4 años después, esa misma generación llegaría a Estados Unidos 1994 con la ilusión intacta y con todo un país convencido de que lo mejor aún estaba por venir. Esa, sin embargo, será otra historia, porque se nos pasó volando este capítulo de remembranza de aquel año de 1990. Para quienes no vivimos esas épocas, considero importante que desde esas cositas como el fútbol, reconstruyamos un momento histórico. Y esto se hace preguntando, al menos desde la música, qué escuchaba la gente y cómo convivieron con este panorama sonoro que nos cuenta la música de la sociedad de la época. Preguntas así son las que motivan a la investigación, y en Historias de la Música Colombiana siempre nos estamos preguntando cosas así para traérselas a ustedes, en forma, claro está, de investigaciones. Por hoy se nos acabó el tiempo y no alcanzamos a abordar Estados Unidos, por lo que en el próximo programa terminaremos esta jornada de capítulos especiales en torno a la música, la historia y el fútbol. Gracias por escuchar Historias de la Música Colombiana. En la locución escucharon a Amars Cortés Mendoza. En la investigación, Sneider Castillo. Gracias a nuestro equipo de producción, Lina Cabrejo. Recuerden que pueden escuchar todos nuestros episodios en Radio UNAL en la sección de programas musicales. Si quieres comunicarte con nosotras, encuéntranos en Instagram como Historias de la Música Colombiana y también en nuestras cuentas personales como Castillo Sneider y I Raya al Piso Amars. Sintonízanos todos los domingos a las 2 de la tarde. ¡Chao, chao!
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Escuchábamos el pasillo Camino de Pozo Azul de José A. Morales en interpretación del Cuarteto Caucalí en concurso en el Festival Mono Núñez que se realiza en la población de Ginebra, Valle del Cauca, en esta oportunidad en el año 2026. Así damos inicio a esta franja La UNAL Suena, una comunidad que vibra al ritmo de la música, programa que tiene como objetivo ofrecer un espacio de divulgación de los grupos musicales institucionales, grupos de estudiantes, grupos de aficionados a la música, solistas de algún instrumento, cantautores, agrupaciones de docentes, de egresados y todo tipo de colectivos musicales que nacen y conviven en este campus universitario, la Universidad Nacional de Colombia. Hoy los acompañaremos el equipo de producción de Radio UNAL y su anfitriona, Sofía Elena Sánchez Messier.

0: Hoy tenemos como invitado al Cuarteto Caucalí, que nace recientemente en el año 2024 en el Conservatorio de Música de la Universidad Nacional de Colombia. Estudiantes actuales de esta institución que nacen y se juntan con el propósito de explorar la riqueza de la música andina colombiana, buscando a su vez una sonoridad propia, una representación sonora que emerge de la misma tradición y que expresa su propia manera de concebir las músicas andinas colombianas. Cuarteto Caucalí nos saluda, nos visita hoy los cuatro integrantes, quienes son Giancarlo Caucalí en el piano, Sebastián Moreno en la percusión, Santiago Melo en la flauta y Kevin Romero en el contrabajo. Bienvenidos a esta su casa, a la Universidad Nacional.
1: Hola, buenas tardes.
2: Hola, buenas gracias. Tardes.
3: Buenas tardes, muchas gracias por la invitación.
1: Muchas gracias.
0: Bueno, no había terminado la versión 52 del Festival Nacional Mono Núñez cuando un compañero de esta radio, debo decirlo, Fabián, quien es el realizador de Metal.co, una franja de rock metal, me escribe y me dice: fíjate esto, Sofía. Y me doy cuenta que un grupo de la Universidad Nacional de Colombia logra el máximo galardón en la modalidad instrumental en lo que es considerado el festival más importante de las músicas andinas colombianas, el Mono Núñez. Entonces empecemos ahorita por lo más reciente. Cuéntenos sobre esta experiencia de ir al Mono Núñez. ¿Es la primera vez que van?
3: Sí, es la primera vez que asistimos al festival y pues la verdad estamos muy emocionados. Ha sido de las mejores experiencias que hemos tenido a lo largo de los festivales que hemos visitado por Colombia. Creo que ha sido muy bonito, ha sido un proceso de mucho aprendizaje, musical y personal, profesional, para todos. Conocimos mucha gente, el gremio pues es muy amable, es un ambiente muy cálido, se siente un ambiente muy bonito dentro del festival. Si bien hay una competencia que no se puede negar, es un concurso, pero no se siente de esa manera, como que todo el mundo es muy fraterno, todo el mundo es una camaradería muy muy chévere. Entonces pues la verdad, una experiencia muy muy muy bacana. Pues la verdad, muy contentos de haber llegado tan lejos. Creo que ha sido el momento que ya como que ya lo podemos procesar. En el momento no lo creíamos, pero ahora es como muy emocionados y pues se vienen también pues grandes cosas para continuar con este proyecto.
0: Bueno, esa es la voz de Giancarlo Caucalí, cuyo primer apellido da nombre a esta agrupación, Cuarteto Caucalí. ¿Alguien nos quisiera contar sobre Ginebra, Valle del Cauca, esa población que es realmente especial porque ya para los seguidores de las músicas colombianas se ha convertido en epicentro, la experiencia de estar ahí, en Ginebra, Valle del Cauca?
1: Yo soy Kevin Romero, contrabajista del grupo. Bueno, Ginebra nos sorprendió porque es un lugar muy musical. Sí, no es como lo que dijo Giancarlo, como los demás concursos, donde se siente como esa competitividad. Ginebra, a pesar, bueno, que es un concurso y todo, el pueblo como que se adapta y yo siento que siempre es así, no solo con el concurso, que es muy musical, la gente es muy amable, a todos nos colaboran, se siente un lugar muy hogareño. Y eso fue muy bonito porque nos sentimos como de alguna u otra manera en casa, a pesar porque pues, bueno, íbamos con la familia de Santiago y todo el tema, nos sentíamos muy, muy en el hogar, sí, no nos sentíamos como extraños, como fuera de lugar. Entonces sí fue muy, muy chévere la experiencia.
2: Buenas tardes, soy Sebastián Moreno. Complementando un poco lo que dice Kevin, me gustaría de la riqueza cultural que se vive en Ginebra Valle. Digamos que hay un tema de tradición de las familias de allá oriundas de Ginebra Valle, y es que reciben a las agrupaciones por departamento, cual si fueran su familia. Entonces hay casas que están adaptadas, que tienen su placa, la placa de Boyacá, de Caldas, de Antioquia. Entonces lo reciben a uno como si uno fuera parte del municipio, y además son muy sabedores, tienen muchísimas referencias en cuanto a las músicas andinas colombianas y se puede aprender un montón de ellos.
0: Bueno, vamos a un segmento de música que, aunque el Cuarteto Caucalí aún no tiene grabación, producción discográfica, dado a que tiene una creación muy reciente, pues sí tenemos ese nervio, esa adrenalina de la presentación en público, que son los audios que estamos escuchando en esta franja. La UNAL suena, incluso se escuchan los aplausos, los bravos de la gente, se siente el momento mismo de la interpretación. Ellos nos comparten del festival Ato Viejo Cotrafa, al cual también participaron y por supuesto también fueron galardonados,

0: desde la ciudad de Bogotá, Cuarteto Caucalí. Santiago Melo, Giancarlo Caucalí, Kevin Romero y Sebastián Moreno.
1: Estamos y seguimos en La UNAL Suena y los invitados de esta casa del Conservatorio de Música de la Universidad Nacional de Colombia, el Cuarteto Caucalí. Son cuatro estudiantes de música de esta casa que han conformado una agrupación dedicada a las músicas andinas colombianas. Sabemos que el Conservatorio de Música tiene una tradición tremenda en relación a la música clásica. Y ustedes, por supuesto, han estudiado música clásica. El Cuarteto Caucalí está integrado por flauta traversa, por piano, contrabajo y además percusión. Entonces, ¿quién nos quiere contar sobre ese encuentro con las músicas andinas colombianas? ¿Por qué se da? ¿Por qué se motivan en vez de hacer pues música de Mozart, de Brahms, de Beethoven? Sí, para ese formato sonaría, suena de hecho, sin percusión, pero suena. ¿Por qué se dedican a la música andina colombiana? ¿Qué los anima a esto?
2: Hola, mi nombre es Santiago, soy el flautista. Resulta que la agrupación nace un poco del gusto de cada uno por la música andina colombiana. Resulta que, pues personalmente, siempre me ha gustado mucho la música andina colombiana porque pues crecí en una casa donde se escuchaba mucho la música colombiana y pues creo que ha sido así para los cuatro. Entonces, los cuatro ya tenemos un gusto impregnado por la música colombiana. Entonces, pues realmente nació como por la diversión pues de reunirnos a tocar, como por esa emoción de pues estar con amigos haciendo música. Entonces pues fue algo muy espontáneo, fue como de reunirnos a tocar. Pues primero fue con Kevin y con Giancarlo, nos reuníamos a tocar y luego pasó algo muy bonito, que fue que Sebastián de repente nos escuchaba en el conservatorio tocar a los tres.

0: Y llegó un momento en el que pues dijimos, pues venga, y toquemos los cuatro y empecemos a hacer música entre los cuatro. Realmente fue así como nació la agrupación, fue desde el gusto y desde pues esas ganas de tocar música andina colombiana.
1: ¿Y quién hace los arreglos? ¿Cómo construyen esa estética, ese tejido sonoro que ya los empieza a caracterizar?
0: Los arreglos son un trabajo grupal entre los cuatro, cada uno aporta sus ideas, es como un laboratorio de creación, entonces pues hay cosas que funcionan y hay cosas que no, entonces pues vamos aprendiendo, hemos aprendido mucho sobre la marcha, realmente es un trabajo como de prueba y error, de escuchar mucho, de intentar tocar algo que de repente no funciona, pero luego intentamos otra cosa y pues resulta que eso queda mucho mejor. Entonces, pues es un trabajo como muy colaborativo, de colaboración entre los cuatro, y así es como hemos venido trabajando.
1: Y me imagino que si es un trabajo colaborativo, también asimismo son los ensayos. ¿Ensayan en el Conservatorio de Música o dónde ensayan? ¿Y cómo es la dinámica de ensayo? Muy interesante.
2: Complementando un poquito lo que decía Santiago hace un momento, me gustaría comentar que en un principio habían unos maestros, como el maestro Fabián Forero, hacían los arreglos para las agrupaciones. Sin embargo, nosotros pues tuvimos un tropiezo ahí porque no pudimos inscribir con él. Entonces nos tocó resolver y la manera era buscar las partituras de donde fuere, de una biblia que hay como de música andina colombiana. Entonces de ahí sacamos algunos arreglos, algunos eran manuscritos o partituras ya editadas. Y en base a esa línea melódica con la armonía empezamos a crear los arreglos. Y bueno, entonces ahora voy al tema de las dinámicas de ensayo. Normalmente cuando empezamos a montar una obra, la tocamos lo más limpia posible y escuchamos un montón de versiones, no solo de esta obra, sino también de otras obras del compositor o de grupos que tienen sonoridades parecidas o que nos llaman la atención. Luego de eso empezamos como la etapa de propuestas. Entonces, mientras que está el ensayo, vamos mirando por letras, como por secciones. Hacemos pausas y decimos como, venga, aquí me gustaría que sonara de pronto más agresivo o más legato, o de repente, no sé, que haya una intervención del piano como solista, del contrabajo, y todo eso se vuelve como de verdad, un laboratorio de creación muy, muy interesante y también muy divertido. Creo que la esencia del cuarteto la generó ese espacio preciso en el que nosotros, pues, a pesar de no tener como una arreglista oficial, empezamos a jugar con la música andina colombiana, obviamente con mucho respeto, y también haciendo ese trabajo personal de cada uno de ponerse como referentes, de escuchar mucha música, de hablar con maestros, de participar en eventos, festivales, concursos que finalmente le dan uno el espacio de escuchar otras agrupaciones. Finalmente, pues, le brindan a uno herramientas e ideas para la creación.
1: Muy bien, entonces vamos con otro segmento de música grabada en el lugar de los acontecimientos, en los festivales y concursos de músicas andinas colombianas del Cuarteto Caucalí. El siguiente es reciente, es una de las versiones que hicieron del pasillo El Saltarín de Pedro Morales Pino en el Festival Mono Núñez en su versión número 52. Estamos en la conmemoración de los 100 años del fallecimiento del maestro Pedro Morales Pino, entonces al lugar la interpretación de El Saltarín. Y enseguida vamos a contrastar con una danza del maestro santandereano José Alejandro Morales que se titula María Elena. Cuarteto Caucalí en vivo, con aplausos, con esa adrenalina, con toda la fuerza que caracteriza una presentación en concierto.

0: Pensamientos del Campus.
1: Soy Kevin, contrabajista del Cuarteto Caucalí. Bueno, algo curioso que nos ha pasado en el conservatorio, en nuestra casa. Es curioso con los celadores muchas veces que nos quedamos hasta tarde, porque encontrar un espacio pues siempre era complicado, ¿no? Porque no somos la única agrupación de la universidad. Sí, era como un poco complejo como buscar un espacio, por ejemplo, con don Claudio, que nos diera algún espacio, ya sea en el primer, segundo piso, para poder ensayar, porque pues era como un poco complicado, así como encontrar ese espacio por el tema del piano, sobre todo. Sí, porque muchos pianos están como desafinados. Hay un salón que no nos gusta ensayar y curiosamente siempre nos tocan ese, siempre. Sí, que es la pecera, porque acústicamente no es bueno. Siempre nos toca ahí, incluso antes del mono, hicimos como un paso ahí con el maestro Edwin Guevara, que él nos escuchaba y él sí decía como, allá va a ser otra cosa, aquí sonoramente no se preocupen. Sí, entonces sí era como complicado. Y bueno, otro espacio así puede ser, por ejemplo, el Salón 231, que es donde hemos hecho casi todas las audiciones, que ese sí es el espacio adecuado para estudiar, para grabar, pero es un salón muy complicado para escogerlo siempre, ¿no? Porque no siempre está disponible, es como una vez a la semana que está. Entonces siempre es como de suerte encontrarlo y es muy chévere. La verdad, en sí, en el conservatorio, en general, el ambiente siempre ha sido muy lo que dijo Santiago ahorita y Sebastián sobre escaparnos un poco de la música clásica, ¿no? Como de salir de ese ámbito, entonces sí, sí es como divertido. No, el Salón 231, sobre todo es por la acústica, porque es el salón, creo yo, que mejor tratado, donde no hay casi reverberación, el ambiente es cómodo, buena iluminación, sobre todo el piano es, siento yo que es como el que está mejor afinado, sí, en el conservatorio, pues aparte de la sala Olaf Rotz, ¿no? Que es como el auditorio general, sí, como el auditorio especial, pero pues ese sí es una sala que no se puede escoger tan seguido. Entonces el 231 tiene un piano bastante afinado, cómodo. Giancarlo, si no estoy mal, también toma clases ahí, entonces también se siente más cómodo. Y no, en general el espacio es como chévere, o sea, como que nos sentimos tranquilos, a gusto, nadie nos está mirando, esa es la otra, es un espacio cerrado. Entonces no, en general es muy, muy chévere estudiar ahí.
2: Bueno, yo soy Sebastián Moreno, percusionista del Cuarteto Caucalí, y a mí me gustaría hablar de una oportunidad tremenda que se genera en el Conservatorio de Música, y es la de participar en eventos en las otras sedes, que gracias a la creación de la agrupación y digamos que a la interacción dentro del conservatorio y de repente darnos a conocer un poquito, hemos sido invitados a muchas sedes de la universidad, entre ellas la sede Orinoquía, la sede Palmira, la sede Medellín, y en estas hemos realizado conciertos. La universidad, digamos, nos ha tratado muy, muy, muy bien en cuanto a temas de transporte, de alimentación, de hospedaje. También nos han hecho recorridos. Por ejemplo, en la ciudad de Arauca tuvimos la oportunidad, la universidad nos ayudó con parte de un recorrido por la ciudad de Arauca. Estuvimos en el río, conocimos delfines y tuvimos también como una experiencia como inmersiva en un cultivo de chocolate, testeamos chocolates, diferentes tipos de cacao. Ha sido maravilloso poder participar con esta agrupación, poder estar en esta agrupación por el hecho de llegar a conocer la sede de la universidad, que no solo es el campus de Bogotá, que por sí ya es tremendo campus y es inmenso y muy rico en cuanto a cultura, en cuanto a las carreras que existen, sino también poder conocer otros sitios de Colombia. Nosotros queremos, ojalá se logre conocer todas las sedes de la universidad. Al momento vamos cuatro con Bogotá.

0: Y seguimos en Radio UNAL, emisoras de la Universidad Nacional de Colombia. Hoy con La UNAL Suena, una comunidad que vibra al ritmo de la música. Programa dedicado a la música de este campus universitario. Seguimos conversando con los cuatro integrantes del cuarteto Caucali, invitados en esta oportunidad. Sabemos que nombrar una agrupación requiere tiempo, reflexión, conversaciones con los compañeros del grupo, y en este caso está nombrado el cuarteto con el apellido del pianista. Podría haberse nombrado Cuarteto Moreno, Cuarteto Melo, Cuarteto Romero, pero escogieron Caucali, el nombre del pianista. Entonces, uy, esa historia sí, no nos la podemos perder.
1: Bueno, yo soy Giancarlo Caucali, pianista de la agrupación. Bueno, es chistoso, la verdad, un poco cómo surge el nombre de la agrupación, pues es mi apellido. En un principio empezamos a trabajar en formato de trío, de piano con trabajo y flauta traversa. Ya le estábamos buscando un nombre como al trío, y como que buscábamos nombres y ninguno como que casaba. Entonces, en una de esas, Kevin dijo: oiga, ¿y por qué no le ponemos su apellido? Yo dije: no, pues a mí no me gustaría que se llame como mi apellido, porque pensarán que es como mi grupo. O sea, eso a mí me suena mucho como, por ejemplo, a las agrupaciones de jazz, como que ponen trío Oscar Peterson o ese tipo de cosas. Me decía Kevin y Santiago, como: no, pero venga, es que ese apellido como que es diferente, como que es poco común, como que a mí me suena como a agua, decía Kevin, a mí me suena como a río, como a naturaleza. Pues bueno, yo dije como, pues bueno, si les parece a ustedes dos, pues finalmente esto también es como una democracia dentro del grupo. Entonces, pues dos contra uno, entonces pues ya quedó así. Y pues ya cuando se une Sebas, en un momento pensamos en cambiarle el nombre, pero como que tampoco encontrábamos, y finalmente quedó Cuarteto Caucali.
0: Bueno, además suena muy colombiano, porque el Cauca, el departamento al suroccidente, y Cali, la capital del Valle del Cauca. Curioso, porque la vida, las palabras también tienen mucho peso, y justo se van al festival Mono Núñez en el Valle del Cauca, que es uno de los festivales más importantes de músicas andinas colombianas, y ahí obtienen el máximo galardón en la categoría instrumental. Hay agrupaciones, hay cantantes, grupos de toda índole que van año tras año y no logran ese premio, porque la competencia, el nivel es altísimo. Entonces, felicitaciones en nombre de esta radio, de la Universidad Nacional de Colombia y de toda la universidad, por este tremendo galardón, y muchas gracias por representarnos tan bien. Hablemos de la percusión en el cuarteto Caucali. Agregarle percusión, pues es algo que es complejo. El tejido percutido no es tan sencillo en la música colombiana, no es poner cualquier instrumento, es tener también la sensibilidad, ¿no?, para agregar los sonidos que construyen y aportan al tejido sonoro. Entonces, Sebastián, cuéntanos, ¿cómo concibes la percusión en el cuarteto Caucali?
2: Ha sido un proceso de verdad muy, muy enriquecedor y muy divertido el poder aportar un poco a la percusión de las músicas andinas colombianas. Siento que en un principio hubo una discusión que nosotros tuvimos cuando eran trío y me agregaron a mí. Entonces yo dije: pronto pueden ser trío con acompañamiento de percusión o un cuarteto. Nos preguntamos: ¿cuál es la diferencia entre un trío con acompañamiento de percusión y un cuarteto en el que un percusionista también es uno de los integrantes? Lo único que se me ocurrió a mí fue pues que la percusión tiene que ser otra voz melódica dentro de la agrupación. Es decir, que su papel no sea únicamente acompañar, sino también aportar, cual si fuera una melodía dentro del tejido musical. Pues empecé a buscar referencias. Las primeras referencias, pues discos como los de Jaime Llanos, que la percusión, digamos que era netamente acompañamiento, pero era muy brusca. Tocaban triángulo, tocaban cucharas, como que no mezclaba tanto. Hay referentes como el maestro Hugo, se me olvidó el apellido, pero él es el percusionista del ensamble Cruzado. Y digamos que fue una de las grandes referencias para mí, porque él tiene otra manera de interpretar la percusión al momento de acompañar. Entonces, su manera de interpretar no solo es hacer una base plana, sino que también genera atmósferas que enriquecen un montón la interpretación de la obra que se está tocando. Yo dije: bueno, por ahí como que es la cosa, esto me gusta a mí. Sin embargo, yo soy una persona muy, como muy tosca al momento de tocar. Comparándome como con otros percusionistas que también han trabajado como en el acompañamiento de agrupaciones, me di cuenta que yo a veces no apago el plato cuando es, o que a veces tengo un poquito de suciedad entre el cambio de instrumentos, el cambio de baquetas, por ejemplo, al dejar unas maracas. Entonces, así que yo he visto que otros percusionistas son, digamos, muy delicados y muy limpios en el momento de hacer esto. Y en un principio para mí era como, yo lo veía como un error, pero luego me di cuenta que parte de esa suciedad se podía utilizar para darle como un toque especial al grupo. Obviamente hay cosas que sí se corrigieron en el proceso, pero otras que definitivamente decidimos dejar.
0: Escuchemos entonces ese concepto, esa creación de la percusión de Sebastián Moreno en una composición de Domingo Betancourt que también se ha vuelto un estándar de música andina colombiana, aunque no es como tal andino, es tomado de un tema guatemalteco, pero se ha vuelto prácticamente nuestro. Es el ferrocarril de los altos y hay una introducción interesante generada por Sebastián. Escuchémosla entonces con el cuarteto Caucalí en la Unal suena.

0: Hemos estado conversando con el Cuarteto Caucalí, conformado por cuatro músicos estudiantes del Conservatorio de Música de la Universidad Nacional de Colombia, sede Bogotá, quien recientemente se han ganado uno de los galardones más complejos en la modalidad instrumental. Allá tienen dos modalidades, una vocal y una instrumental, que ganan un gran premio Mono Núñez. Ustedes se ganaron en el 2026 el gran premio Mono Núñez, para orgullo de nosotros, la Universidad Nacional de Colombia. Pero además habían participado en otros festivales también importantes, por ejemplo, el 22º Concurso Nacional de Duetos y Música Andina Ciudad de Cajicá, donde obtuvieron el segundo lugar en la categoría Agrupación Instrumental. También en el Festival Atoviejo Cotrafa en Bello, Antioquia, donde también fueron finalistas. Y bueno, han sido galardonados con la beca LEP, Producción y Circulación en Territorios, Culturas en Común, otorgada por el Instituto Distrital de las Artes y Dartes, dentro de ese portafolio distrital de estímulos. Y otros tantos galardones, giras en varios escenarios de esta Universidad Nacional de Colombia, quizás los escenarios más importantes y de mejor acústica. Allí ha estado el Cuarteto Caucalí. ¿Y se me queda alguno más?
1: Recientemente ganamos la beca para la interpretación o investigación de repertorios que hacen parte de la documentación musical de la Biblioteca Nacional.
0: Muy importante también, porque para esa beca hay que primero documentarse en el Centro de Documentación Musical, valga la redundancia, sobre eso sacar repertorio, que es muy interesante, y luego entonces se hace la presentación musical.
1: Me gustaría aprovechar el espacio para invitarlos a todos que estén muy pendientes en nuestras redes sociales, porque prontamente vamos a realizar nuestro concierto por la beca de la Biblioteca Nacional, y se va a generar en el mes de octubre. Es un concierto en el que vamos a intentar recrear, desde nuestra visión claramente, la época de la radio en Colombia. Va a ser muy divertido, van a haber bailarines, vamos a tener un locutor. Pues nada, invitadísimos todos a participar, a ir y escucharnos, a acompañarnos en la Biblioteca Nacional. Prontamente les diremos las fechas.
2: Algo que me gustaría resaltar es que nuestro proceso ha sido guiado por varios maestros. Dentro de estos, el maestro Gerney Díaz, en la parte de ensamble y música de cámara. El maestro Jaime Cortés Polanía, en la parte investigativa y de identidad artística del grupo. Y el maestro Fabián Forero, en temas de contexto histórico y trayectoria artística.
0: Cuarteto Caucalí, para los oyentes de Radio UNAL que quieran contactarlos, encontrar su música, saber sus futuras presentaciones, ¿podrían compartirles sus redes sociales, sus contactos?
3: Claro, nosotros aparecemos en Instagram como arroba Cuarteto Caucalí, en YouTube también aparecemos como Cuarteto Caucalí.
0: Imaginamos que estarán en la tarea de pensar una grabación, producción discográfica que esperamos poder presentar en esta casa, la Universidad Nacional de Colombia y su radio UNAL. Siempre bienvenidos, Cuarteto Caucalí. Muchísimas gracias por esta conversación a Giancarlo Caucalí, quien es pianista de esta agrupación, Sebastián Moreno, percusionista, Santiago Melo, flauta traversa, y Kevin Romero en el contrabajo. Gracias por esta conversación en La UNAL Suena, y vamos entonces a despedirnos con otra de sus presentaciones en concierto, en concurso, de una composición del gran maestro Luis Uribe Bueno, Sentimiento Motilón, que también es un gran reto interpretativo, no solo por pues las dificultades que siempre tiene el maestro Luis Uribe Bueno, que siempre pone en bandeja a los músicos, sino porque también ha sido versionado y ha sido galardonado incluso en este mismo concurso. Entonces despidámonos con esta pieza y cuéntenos a alguien cómo es la construcción, el arreglo, cómo aportan ustedes en la arreglística de esta composición.
3: Resulta que Sentimiento Motilón es un bambuco de Luis Uribe Bueno, y es un bambuco que no es un bambuco con una forma tradicional, sino que él mismo lo coloca en la partitura como un bambuco estilizado. Entonces, realmente es como una fantasía sobre varios temas que utiliza en la obra, temas que de pronto nos recuerdan a la música andina del sur, música andina sureña, sí. Y por supuesto también está el bambuco a tres cuartos dentro de la obra. Entonces pues nosotros intentamos darle un toque pues con recursos desde la percusión, desde los efectos del contrabajo y de la flauta también, incluso desde el piano, técnicas extendidas. Todo esto para generar atmósferas y colores que sugiere la obra, que tal vez no están escritas en el arreglo original, que es para dos bandolas, tiple y guitarra, pero que pues la música lo sugiere y es lo que intentamos hacer en el arreglo, respetando mucho la obra que escribió Luis Uribe Bueno y respetando mucho también la tradición.
1: Muchísimas gracias por la invitación. Estamos muy agradecidos y muy felices de estar en este espacio.

Así llegamos al final de La UNAL Suena, una comunidad que vibra al ritmo de la música. Programa que contó con la producción del equipo técnico de Radio UNAL, emisoras de la Universidad Nacional de Colombia, y la realización y presentación de Sofielena Sánchez Messier.

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Un cordial saludo para todos nuestros oyentes que nos están sintonizando a través de Radio UNAL, emisora de la Universidad Nacional de Colombia. Estamos en el programa Pinceladas de Llano, con la producción del equipo de Radio UNAL y la colaboración técnica de Sergio Nicolás Aguirre y Nico Producciones. Hoy vamos a tener un programa dedicado a escuchar hermosas canciones románticas en las voces de cantantes estilizados de Colombia. Escucharemos valses y pasajes llaneros. Tendremos como invitados a la legendaria voz de Jimmy Ron, después Julio Crosswhite, Jaime Cárdenas y cerraremos con el maestro Arnulfo Briceño. El pasaje y el vals pasaje son obras de composición libre, tanto en su armonía como en su melodía, y las temáticas también de sus composiciones en cuanto a la letra son libres y muchas veces pues dedicadas al amor. Tenemos que exaltar que no siempre los compositores llaneros le cantan a las costumbres, a las tradiciones, al día a día del llanero, sino que también hay tiempo para componer canciones románticas dedicadas al amor y especialmente a la mujer. Para comenzar, lo vamos a hacer con una voz estilizada. Fue ganador en esa época de los finales de los 70 y comienzos de los años 80 como mejor voz estilizada en los diversos festivales que se desarrollaban en la época, especialmente con el grupo Los Copleros de Llano Adentro del maestro Mario Tineo. Les hablo de Jimmy Ron. Este era su nombre artístico, su nombre de pila, Jaime Roncancio. A finales de los años 70, él realizó una producción discográfica acompañado en el arpa por el maestro Alfonso Perilla. Incluyó varias canciones y especialmente composiciones de Eulalia de Molina que lo dieron a conocer. Para empezar, escucharemos este vals que tiene como título Noche Acacireña, como les decía, de Eulalia de Molina. Enseguida, Adoración, de Eduardo Latorre. Y cerraremos este trío de canciones con la obra Quisiera Estar en Ti, también de Eulalia de Molina.

La voz estilizada de Jimmy Ron nos entregaba tres obras. La primera, Noche Acacireña, de Eulalia de Molina, Adoración, de Eduardo Latorre, y cerraba con Quisiera Estar en Ti, también de Eulalia de Molina. Continuamos en Pinceladas de Llano aquí en Radio UNAL, emisora de la Universidad Nacional de Colombia, hoy con esta selección de canciones románticas, canciones estilizadas en ritmos de vals pasaje y pasaje llanero, como les decía, canciones libres en cuanto a su armonía, su melodía y también a su letra. Escogimos estas cuatro grandes voces para dar inicio a una serie de programas dedicadas a las voces estilizadas. Para continuar, vamos a traer ahora una gran voz. Él es nacido en la capital de la República. Les hablo de Julio Crosswhite. A comienzos de los 2000 integró el grupo Llano y Joropo, con quien realizó una producción discográfica titulada Serenata Llanera, y más adelante ya lo hizo como solista. Y yo tuve la oportunidad de acompañarlo en su trabajo discográfico con tres obras donde también participaron artistas como el maestro William Castro, Mauricio Carvajal, entre otros. Les voy a presentar con Julio Crosswhite inicialmente una obra del compositor venezolano Juan Vicente Torrealba que tiene como título Tuve un amor. Enseguida, de Freddy Salcedo, escucharán el vals pasaje Te amo. Y para cerrar, traeremos una obra del compositor colombiano Julián Vargas que tiene como título Usted.

El cantante bogotano Julio Crosswhite nos entregaba Tuve un amor, un pasaje de Juan Vicente Torrealba, Te amo, de Freddy Salcedo, un vals pasaje, y cerraba con el pasaje Usted, del compositor colombiano Julián Vargas. Seguimos aquí en Radio UNAL hoy con este especial de canciones estilizadas en ritmo de vals pasaje y pasaje con cuatro excelsas voces colombianas. La primera ya la escucharon ustedes, Jimmy Ron, enseguida escucharon a Julio Crosswhite. Ahora nuestro siguiente participante, nuestro siguiente invitado es el maestro Jaime Cárdenas, una de las mejores voces que ha tenido el joropo en Colombia en su parte estilizada, ganador del Festival El Silbón en Guanare, Venezuela, también el Festival de la Frontera en Arauca, el Torneo Internacional del Joropo como voz estilizada. Jaime Cárdenas Hurtado es nacido en la capital de la República con una trayectoria de más de 40 años en procesos de circulación musical. Bueno, la primera obra que nos va a entregar es una composición de Nilson Aguirre en ritmo de pasaje que tiene como título Mi suerte es otra. Enseguida, del gran compositor bogotano también, David Montero Roballo, escucharán dos obras en ritmo de pasaje. La primera, ¿Qué sería de mí sin ti? Y enseguida el pasaje otra vez.

El cantante bogotano Jaime Cárdenas nos entregaba tres obras. La primera, Mi suerte es otra, del compositor Nilson Aguirre. Y del compositor David Montero nos entregó las obras ¿Qué sería de mí sin ti? Y Otra vez. En Radio UNAL estamos con el programa Pinceladas de Llano, como siempre, cada 8 días, trayéndoles distintas temáticas, autores, compositores, intérpretes que hacen que ustedes puedan conocer y acercarse un poco más a la cultura llanera. Ya escuchamos a tres grandes voces, ahora otra voz que nos dejó un legado muy amplio de composiciones e interpretaciones. Una de sus más importantes composiciones fue Ay, mi llanura, que se convirtiera en el himno del departamento del Meta. Les hablo del cantante norte santandereano Arnulfo Briceño. Fue un compositor muy versátil, tanto obras del folclore llanero como pasillos, también bambucos e incluso vallenatos, que están en ese legado de composiciones que nos dejara el maestro Arnulfo Briceño. También a comienzos de los años 80 hizo una de sus producciones más importantes, tal vez donde tenía las obras que más trascendieron. Lo hizo con el arpista venezolano Rafael Ochoa. En este álbum, queremos destacar tres valses que vamos a escuchar a continuación. El primero, que tiene como título Siempre Mujer. Enseguida escucharemos Necesito Quererte y cerraremos con un pasaje. Este no es en ritmo de vals, sino pasaje, que tiene como título Polvo del Destino.

El cantante norte santandereano Arnulfo Briceño nos dejaba escuchar tres de sus composiciones e interpretaciones, acompañado en el arpa por el maestro Rafael Ochoa. La primera, Siempre Mujer, enseguida Necesito Quererte y después Polvo del Destino. Hemos tenido la oportunidad hoy de destacar estas cuatro grandes voces colombianas interpretando ese ritmo pausado, tranquilo, romántico, como lo es el vals pasaje y el pasaje llanero, con letras especialmente dedicadas al amor. Amables oyentes, como cada ocho días, ha sido un placer estar con ustedes trayéndoles estos especiales de diferentes temáticas musicales relacionadas con el joropo, hoy con las voces del maestro Jimmy Ron, Jaime Roncancio. Enseguida escuchamos a Julio Crosswhite, al maestro Jaime Cárdenas y cerramos con el maestro Arnulfo Briceño. Estuvo en la presentación y realización Hildo Ariel Aguirre, con la producción del equipo de Radio UNAL y la colaboración técnica de Sergio Nicolás Aguirre y Nico Producciones. Los dejo escuchando este bonito instrumental del compositor ecuatoriano Juan Fernando Velasco, Para que no me olvides. Nos encontraremos en ocho días. Hasta entonces.

0: castellano. Un tributo a la tierra del joropo. Gracias por escucharnos. Volveremos en 8 días.
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Bienvenidos a Tanguedia, el eslabón perdido entre Gardel y Piazzolla. Hoy vamos a traer un gran poeta de tango, José María Contursi, más conocido como Katunga Contursi, y es hijo de ese otro gran poeta que es Pascual Contursi. Bueno, José María Contursi, 1911-1972, tal vez el mayor poeta sentimental del tango, hijo de Pascual. Su cercanía con los mejores creadores musicales de la generación del 40, como Aníbal Troilo, con quien escribió 16 temas, Miguel Caló, Armando Pontier, Héctor Stamponi y Osmar Maderna, pero especialmente con Mariano Mores, con quien construyó una dupla creadora de éxitos de enorme perdurabilidad. Vamos a escuchar Quiero Verte Una Vez Más, tango de José María Contursi y Mario Canaro, la orquesta de Osvaldo Pugliese, canta Alberto Morán. Más adelante, Sombras Nada Más, del mismo Contursi, y Francisco Lomuto canta Argentino Ledesma.

Como ya dijimos, esa amistad con Mores, esa unión con Mores, le permitió comunicarse en uno de los poetas paradigmáticos de ese periodo, clave de la historia del tango. La creación de Grisel, Cristal y En esta tarde gris representó la posibilidad real del nuevo tango, de enfrentar la creciente popularidad del bolero basada en el tono romántico de su temática. Bueno, seguimos escuchando los temas compuestos por el maestro José María Contursi. Cristal, un tema de José María Contursi y Mariano Mores. Va a cantar el señor Carlos Roldán. Más adelante, Si de mí te has olvidado, tango de José María Contursi y Osvaldo Fresedo, la orquesta de Rodolfo Biaggi, interpreta Jorge Ortiz.

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Estamos en Tanguedia de Radio UNAL, Bogotá 98.5, Medellín 100.4, a través de la web radio.unal.edu.co. Quienes deseen enviarnos alguna comunicación pueden hacerlo a través de nuestro mail tanguedia@unal.edu.co. Contursi, sin recurrir en ningún momento a los lunfardismos propios de la década del 20, traza la contrapartida de la queja sentimental elaborada por su padre. El dolor por el abandono en los 40 tiene curiosamente el mismo apellido que dos décadas atrás, pero mientras que el padre traza el lamento por el abandono inexplicable, Katunga Contursi da un paso más adelante y elabora un tango que es el reflejo de la culpa. Volvamos a escuchar poemas o tangos del señor José María Contursi. Estos son Milonga de mis amores, de Contursi y Lawrence, canta Alberto Marino. Y más adelante, en esta tarde gris, de Contursi y Bores, la orquesta de Mariano Mores, canta Mario Ponce de León.

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1: El dolor es también producto de esa sensación que tiene el protagonista de sus creaciones, de ser responsable de esa tristeza propia y ajena. Por ejemplo, vamos a traer el tango en esta tarde gris. Remordimiento de saber que por mi culpa nunca, vida nunca te veré. O en Grisel, cuando dice se cumplió la ley de Dios, porque tus culpas ya pagó quien te hizo tanto daño. Lo que no logra Contursi es el olvido. Su castigo está en la perduración de esa memoria. Vamos a volverlo a escuchar con sus tangos. A escucharlo, no, a recordar sus tangos. Bueno, entonces vamos con Claveles Blancos. Nuevamente José María Contursi y Armando Pontier. Canta José Basso y la orquesta de Ricardo Ruiz. Y más adelante, a mí no me hablen de tango. De Contursi y Paz. Vamos a escucharlos.

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Estamos en Tanguedia de Radio UNAL, Bogotá 98.5 FM, Medellín 100.4 FM, a través de la web radio.unal.edu.co. Quienes deseen escribirnos pueden hacerlo a nuestro mail tanguedia@unal.edu.co. Lo que no logra Contursi es el olvido. Su castigo está en la perduración de esa memoria. ¿Cuántos años han pasado? Grises mis cabellos y mi vida. ¿Recuerdan ese hermoso tango de Cristal? Escucharemos dos temas más de la pluma de José María Contursi. Tú, de José María Contursi, y José Dames, canta Rubén Juárez, y más adelante, Garras, de Contursi y Troilo. Esto será con la orquesta de Miguel Caló, interpretará Raúl Ledesma.

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Estamos hablando del maestro, el poeta José María Contursi, el hijo de Pascual Contursi. En 1933 nace su primera obra, Tu nombre, con música de Raúl Portolés. Sus letras son acordes o contexto social, y en su estilo y temática se diferencia de su padre por cuestiones generacionales y por la representación de una clase social más elevada que se puede ver en la época o en la poca utilización, mejor, del lunfardo. Su vida amorosa y sus desengaños fueron descritos en sus letras de tango, teniendo al tango Grisel como el más representativo. Representa la historia de amor que inspiró las letras más bellas del tango. Él tenía 24 años, estaba casado, era locutor de Radio Stentor en Buenos Aires, cuando conoció a Susana Grisel Viganó, una jovencita de 15 años que de visita en la ciudad había acudido a los estudios de la emisora para presenciar la realización del programa. Pues bien, allí nació el amor que la convertiría en la gran inspiradora del maestro José María Contursi. Bueno, ¿de quién vamos a escuchar entonces? Toda mi vida, de Contursi y Troilo, la orquesta de Pugliese y su orquesta. Más adelante, Mis amigos de ayer, de Contursi y Lomuto, la orquesta de Canaro, y allí canta Guillermo Coral.

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José María Contursi aportó el copioso producto de su inventiva a la gran demanda de tangos canción que existió por cerca de 2 decenios, a partir de fines de los años 30. El decisivo papel de los cantores en las orquestas exigía repertorio pensando para ellos y ajustado a los gustos de la época. Vocalistas como Alberto Marino, Juan Carlos Casas, Raúl Iriarte, Libertad Lamarque y Julio Sosa, entre otros, se apoyaron en letras de Contursi para alcanzar éxitos históricos. Entre las letras sobresalientes deben mencionarse Claveles Blancos, Lluvia sobre el Mar y Tabaco, con música de Armando Pontier, Cristal y tu piel con Mariano Mores, Por calles muertas con Sebastián Lombardo, Despojos con Federico Scorticati, Mi tango triste, Garras y Evocándote con Aníbal Troilo, Un alma buena con Aquiles Aguilar, Milonga de mis amores con Pedro Laurens, Tú de José Dames y El vals bajo un cielo de estrella con Héctor Stamponi y Enrique Franchini. Bueno, vamos a escucharlo nuevamente, a escuchar esas orquestas y a escuchar estos cantores que llevaban esa letra en su voz, esa poesía que escribía el maestro Contursi. Con mi perro, de José María Contursi y Aníbal Troilo, va a estar interpretado por Roberto Biaggi y su orquesta, canta Alberto Amor. Más adelante, bajo un cielo de estrellas, letra de José María Contursi y música de Enrique Mario Franchini y Héctor Stamponi, va a interpretar Alberto Podestá.

Contursi nació en Lanús, uno de los suburbios con que Buenos Aires se derrama indefinidamente por la llanura, en este caso hacia el sur, tras desbordar el Riachuelo. Entre 1933 ejerció el disciplinado oficio de locutor en la ya desaparecida Radio Stentor. Fue cronista de cine y hasta co-guionista de Mi Noche Triste, una película rodada en 1952 para evocar a su padre. Fue largos años funcionario del Ministerio de Agricultura, lo que lo ponía a salvo de los altibajos poéticos. Fue además secretario de SADAIC, la entidad gremial de los autores y los compositores de la música. Pues bien, vamos a escuchar Cosas Olvidadas. Letra José María Contursi. Música Antonio Rodio. La orquesta de Alfredo de Angelis canta Roberto Florio.

Agradecemos su deferente audiencia. Estuvimos con ustedes en la asistencia técnica Luciana Avendaño, en la presentación Roberto Aroldi. Hasta el próximo tango.

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7: 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A continuación, el coro y la décima estrofa del Himno Nacional de Colombia. Interpreta Luz Marina Posada.

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2: Amigos de la Radio UNAL, bienvenidos a La Hora del Blues. Les habla Luis Eduardo Niño. Considerado por muchos críticos como el principal pianista del blues del Chicago de la posguerra, Otis Spann es nuestro primer invitado del programa de hoy. Nació en Jackson, Mississippi, en 1930. A los 14 años, ya tocaba en las bandas de la zona. Se mudó para Chicago en 1946, donde Big Maceo Merriweather fue su mentor. Poco a poco fue haciéndose a un nombre y empezó a ser conocido por su distintivo estilo al piano. Se convirtió en el pianista de la banda de Muddy Waters a finales de 1952 y participó en su primera sesión de grabación el 24 de septiembre de 1953. Spann participó en la grabación de todos los éxitos de Muddy Waters, incluyendo los clásicos Hoochie Coochie Man, I'm Ready y Got My Mojo Working. Empecemos a escuchar el piano de Otis Spann en los temas Been a Long, Long Time, Look Under My Bed y Tribute to Martin Luther King.

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0: El disco del pianista Otis Spahn que estamos pasando es una recopilación de grabaciones realizadas en Chicago alrededor de 1965, en las que Muddy Waters y su banda acompañan al pianista. El CD se titula Live the Life y fue editado en 1997. Otis Spahn siguió tocando en la banda de Muddy Waters hasta 1968. Durante esos 16 años, continuó grabando como solista y músico de sesión con otros músicos como Bo Diddley y Howlin' Wolf. Escuchemos ahora los temas Sarah Street, Warrior Life Blues, Kansas City y What's on Your Worried Man. El piano de Otis Spahn.
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Y como segundo invitado al programa de hoy, traemos al armonicista y cantante Sonny Terry, un representante del blues del Piedemonte, que es esa región montañosa que queda al norte de las Carolinas, uno de los pocos sitios en donde las culturas negra y blanca pudieron convivir en paz, influyéndose mutuamente en sus costumbres cotidianas. A comienzos de la década de 1940, Sonny Terry se asoció con el guitarrista y cantante Brownie McGhee y estuvieron juntos por algo más de 40 años, siendo uno de los dúos más longevos en la historia de la música en general. Empecemos a escuchar la voz y armónica de Sonny Terry en los temas Burnt Child y Crow Jane.

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2: El disco del armonicista y cantante Sonny Terry que estamos escuchando se titula Whoopin' y fue editado en 1984 cuando Terry hacía una carrera como solista. En este trabajo está acompañado por la guitarra de Johnny Winter, quien también es el productor, el bajo de Willie Dixon y la batería de Steve Homnick. Escuchemos ahora So Tough With Me, I Think I Got the Blues y Roll Me Baby.
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2: Y bueno, amigos, esto ha sido todo por hoy. Iniciamos el programa con Otis Spann, considerado el principal pianista de la escena del blues en el Chicago de la posguerra, y en la segunda parte trajimos la voz y armónica de Sonny Terry y su blues del Piedemonte. Sigan en la sintonía de la Radio UNAL. Aquí los espero la próxima semana para compartir otra hora de blues. No me fallen a la cita. Sus comentarios, críticas y sugerencias son bienvenidos en el correo horadelblues@unal.edu.co. Gracias, Lina María Cabrejo, por su sonido y gracias a ustedes por su compañía. Les habló Luis Eduardo Niño. Hasta la próxima.

Year of the Cat es una canción del escocés Al Stewart, lanzada como sencillo en julio de 1976. La canción da título al álbum homónimo, también de 1976, y fue grabada en los estudios Abbey Road de Londres, en enero de 1976, por el ingeniero Alan Parsons. En el zodiaco vietnamita, el gato es uno de los 12 signos. En el momento del lanzamiento de la canción, el año más reciente del gato había sido el 11 de febrero de 1975 al 30 de enero de 1976. Por lo tanto, la canción fue escrita y grabada en el año del gato vietnamita. La canción destaca por sus extensas secciones instrumentales. Más de 4 minutos de la versión del álbum incluyen una larga y melódica serie de solos que abarcan violonchelo, violín, piano, guitarra acústica, guitarra eléctrica distorsionada, sintetizador y saxofón. Se pueden encontrar versiones más cortas del tema en algunos sencillos europeos de 7 pulgadas. Aunque ambos discos llevan el mismo sello y número de catálogo, el sencillo francés incluye la cara A con una duración de 4 minutos 30, mientras que el italiano presenta una mezcla aún más corta de tan solo 3 minutos 30, por lo que la larga introducción instrumental está completamente ausente.

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Muy buenas noches a todos ustedes quienes sintonizan su radio en FM. Esto es Metal.co. Les doy la bienvenida, soy Carlos Fabián Rodríguez Navarrete, director y productor para este espacio. Hoy con una emisión, un estreno, y vamos a hablar de un evento que se va a realizar en una ciudad intermedia aquí en nuestro país. La primera entrevista la realizamos junto a la agrupación Impera Regnum. Para ello, nos reunimos vía Meet con el señor Jonathan Rivera, quien es su voz y su gestor. Él estará presentando para Metal.co The Honor of Tribal Blood, álbum lanzado por Impera Regnum en el año 2025. La segunda entrevista se realizará con el señor Gabriel Luna Trujillo, quien es el gestor del primer festival Rock al Río Magdalena, evento que se va a llevar a cabo el próximo 15 de agosto en la ciudad de Girardot, en Cundinamarca. Metal.co tiene diferentes emisiones. Estas inician los días miércoles a las 10 de la noche por los 100.4 FM, Radio UNAL, Medellín. El mismo miércoles, pero ya a las 11 de la noche, Metal.co tiene emisiones en Uniguajira Estéreo, 89.3 FM, en Riohacha. En la Radio Universidad de Nariño, 101.1 FM, en la ciudad de Pasto. Y en la UPTC Radio, 104.1 FM, en la ciudad de Tunja. El domingo, a las 7 de la noche, Metal.co se emite por los 98.5 FM, Radio UNAL, Bogotá. A las 10 de la noche, en la emisora de la Universidad de Manizales, 101.2 FM. Y a las 11 de la noche, cerrando las emisiones por los 89.7 FM de la Radio Universidad Surcolombiana en la ciudad de Neiva, más la repetición que desde Pasto se realiza a través de la Radio Universidad de Nariño, 101.1 FM. Ese programa también podrá ser consultado nuevamente tras su emisión en el sitio web radio.unal.edu.co, y allí, en la pestaña de programas musicales, podrán encontrar en orden alfabético metal.co. De igual manera, les invitamos a que nos sigan, comenten y compartan los contenidos que realizamos para redes sociales. Estas son Facebook, Instagram, TikTok, YouTube, Threads y Kick. En todas ellas nos van a encontrar como @metal.co.radio. No siendo más, tendremos entonces a Impera Regnum y al primer festival de Rock al Río Magdalena en la presente emisión de Metal.co. En ondas hercianas, la radio FM transmite lo mejor del metal colombiano. Metal.co, miércoles, 10 de la noche, 100.4 FM, Radio UNAL,